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0: Muchas gracias. 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Un niño que en el año 84 lo dejé a un lado. Lo dejé a un lado porque de momento
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0: gracias. Muchas gracias. Gracias.
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está por aquí, mamita, te quiero mucho. Y a Lana, mi otra hija que está por ahí también. Alanita, te quiero mucho.

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los 365 días del año, ya que mamá hay una sola, ¿no? Ya sabe. Usted puede tener varios, novias, novios, parejas, todo eso, pero en este caso, mamita, solo hay uno, así que ya sabe, a ponerse pilas, señoras, señores, estamos marcando a las 6 de la mañana con 9.

estamos mal, señora. En la noche el estómago necesita descansar. Ahí tiene que ser algo más ligero, algo suave. En la mañana sí que tiene que ser en el desayuno, pero esos bien reforzados. Esa que le dice, mi amor, tómate un arrocito. Te hice un arrocito con seco de pollo y un huevito frito al lado. ¡Qué rico! De pronto también le sirve algo sabroso. Unos buenos sándwiches. Eso tiene que ser el desayuno. Para que el man avale a las 10 de la mañana no se esté pegando el hot dog del vecino. No se esté pegando el pan con cola, no, no. Por eso está hecho panzón ahí su marido. Por eso está ahí con una panza. Parece cuica comida mote. Así nomás

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0: Continuamos por acá, señoras, señores. Marcamos exactamente ya las 7 de la mañana. 7 de la mañana con 19 minutos. Seguimos mandando los saludos.

que le hicimos el día de ayer por el Día de la Madre. Qué chévere, señores. También el saludito allá en el sector de Capurispamba. Mi nombre es Elena Vintimilla. Te escuchamos todos los días mientras preparamos el desayuno para los chicos. Esa música es la bacana, la fe.

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0: de saludo siempre cordial a nuestra audiencia. En el lunes, inicio de semana, el punto de partida a la presente, augurándoles toda clase de éxitos. Hoy amaneció cayendo una ligera llovizna acá en la ciudad de Azoes. A propósito, ya les voy a informar cuál es el comportamiento climático para este día. Lunes, a ponerle ganitas, a ponerle todos aquellos ingredientes con el objeto y con el propósito marcado para que las cosas nos salgan correctamente, nuestros objetivos se plasmen en una feliz realidad. Esperamos y aspiramos de que hayan tenido un maravilloso domingo celebrando a la reina del hogar. Les quiero contar algo. Ayer estuvimos por Gualaceo y justamente cuando visitábamos un centro comercial del cantón Azuayo, a full parlante la señal de Radio Estelar allá en Gualaceo. Qué bonito, qué bueno. Saludos cordiales para todo el público que nos escucha en el cantón considerado el jardín de la provincia de la Azua y Gualaceo. 7:36 Hoy estamos celebrando el día de Ignacio Mayolo. Este nombrecito, vean. Antimo y Evelio. Ahí está, que viva los santos también. El saludo para las personas que hoy están celebrando el mejor de sus días, cumpliendo un año más de feliz y risueña existencia. Ahora sí, vamos con el comportamiento climático, la predicción, de acuerdo a la información emitida por parte del ente rector que monitorea precisamente el comportamiento de la Pachamama, de la madre naturaleza, monitoreo de amenazas, lluvias intensas, localización nacional, fecha y hora del monitoreo. 11 de mayo de 2026 a las 7 en punto. Lluvias muy fuertes, lluvias moderadas. El Oro, Machala. Lluvia débil, Azuay, Cuenca, Morona, Santiago, Taisha, El Oro, Santa Rosa, Loja, Zamora, Chinchipe. En Zamora, Chinchipe, una lluvia débil en Zamora. Acá también en Azogues y en El Cañar se estará dando algo idéntico, algo similar. Así es que a tomar precauciones, 7:37
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0: Atentos. Y quiero comentarles algo. El próximo viernes, a ver, ¿cuánto estaremos? ¿En qué fecha? 15 de mayo. El próximo viernes, alcaldes, prefectos, concejales, presidentes de las juntas parroquiales estarán cumpliendo 3 años de estar al frente de sus cargos, al frente de aquellas dignidades. A partir de ahí, arrancarán con su último año de gestión y bueno, la cuenta regresiva ya se ha iniciado. Se vendrán ya las primarias, se vendrán inscripción de candidaturas, campaña y las elecciones previstas para el mes de noviembre. Así es que las cosas se están activando cuando hablamos del tema electoral, del tema elecciones. Muchas autoridades, alcaldes, prefectos, presidentes de las juntas parroquiales, buscarán la reelección, otros en cambio, ahí se despedirá. Bueno, vamos a ver, en definitiva, hay mucho tiempo, hay mucha agua que correr bajo el puente todavía en esos aspectos, en esos puntos noticiosos. Atentos, vamos con la información internacional a través de Radio Estelar en esta mañana. Así fue la trayectoria del crucero neerlandés Ondius, donde se infectaron varios pasajeros de antivirus. El barco zarpó de Argentina el 1 de abril con 114 pasajeros y 61 tripulantes detenidos 33 días después en Cabo Verde por sospecha del brote del antivirus. ¿Cuál es el reporte que se tiene? La televisión internacional nos da los siguientes detalles.
2: Esta es la reconstrucción de lo que ha ocurrido dentro del barco en estos 40 días. El primero de abril, 114 pasajeros y 61 tripulantes embarcaron en Argentina, pero 33 días después terminaron en Cabo Verde, ante la sospecha de que decenas de personas podrían estar infectadas por antivirus. El barco fue enviado a las Islas Canarias para su evacuación y allí las autoridades españolas ya han trasladado a pasajeros y a la tripulación de 8 países. Un grupo mayor va a Países Bajos, como es el caso de un argentino y también de un guatemalteco, quienes luego serán llevados a sus respectivos países. Entre el equipo de rescate hay 335 guardias civiles, 33 policías, 40 militares sanitarios y más de 400 profesionales dirigidos por el gobierno de España y también la supervisión de la Organización Mundial de la Salud.

Acá está sonando el infaltable pitito cuando estamos informando a través de Radio Estelar en el punto de partida una nueva semana para nuestros amigos, para los hinchas, para los fanáticos que desean. Entre una de sus intenciones está viajar a los Estados Unidos, viajar a México, viajar a Canadá para ser parte de la cita ecuménica que estamos prácticamente a menos de un mes de lo que será el inicio de la Copa Mundo a desarrollarse en Estados Unidos, en México y en Canadá. Y bueno, la gente preferirá

0: Escuchar a ver los requisitos. Se aproxima el Mundial en 2026 de la FIFA y son muchos los hinchas de la Tri que desean viajar a las sedes de la Copa Mundo para que apoyen desde los graderíos a la selección ecuatoriana, al equipo de nuestro país. Para los aficionados que tengan previsto viajar a los Estados Unidos, el Servicio de Aduanas y Protección Fronteriza de ese país creó un portal con información oficial sobre requisitos de ingreso, procesos en el aeropuerto y recomendaciones clave antes de viajar. A ver, por acá tenemos, a ver los requisitos. En el sitio web hay 4 áreas prioritarias de interés para los viajeros. Prepárese para su visita a los Estados Unidos con información sobre los documentos necesarios para ingresar al país de Norteamérica. También ofrece información específica del evento, como horarios y costos de las entradas, redirigiendo al sitio web de la FIFA. Mientras esté en los Estados Unidos, con información sobre viajes nacionales y controles de seguridad, estancia autorizada y cómo extenderla, e información sobre el formulario 194, requisito obligatorio para la mayoría de los visitantes extranjeros. Admisión en los Estados Unidos con detalles sobre los procedimientos de inspección en aeropuertos y otros puntos de entrada al país. Los documentos que deben presentarse y posibles preguntas que pueden hacer los funcionarios tienen que estar preparados. Brújula, donde se pueden hacer consultas a un asistente virtual sobre los procesos y programas respectivos para viajeros internacionales. Del sitio web también ofrece otros recursos de interés para los hinchas de la Tri. Para mayor información se recomienda visitar un enlace que por acá está señalado. Estamos en las 7:44, 7:44.
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A ponerle ganitas, a ponerle ganitas, a ponerle lo que se necesita para que este día nos vaya a punto caramelo, sea un día preciso e ideal. Lento y salpicado de cuestionamientos, el proceso de selección para el nuevo fiscal general del Estado en el país enfrenta crisis y polémica. Esto tras las recientes denuncias de supuestas irregularidades que han comenzado a ganar espacio. José de la Gasca, exministro de gobierno de Daniel Noboa y ahora postulante a fiscal general del Estado, rompió el silencio y rechazó públicamente los resultados de la fase de méritos presentados por el Consejo de Participación Ciudadana y Control Social dentro del proceso. De la Gasca obtuvo una calificación de 41 puntos sobre 50, lo cual lo ubica actualmente en el séptimo puesto del escalafón entre todos los concursantes. Según el reclamo, la puntuación asignada no guarda relación con su trayectoria profesional ni con los documentos entregados de su expediente dentro del proceso. De la Gasca calificó el informe de la comisión que forma parte del proceso como un documento elaborado al azar o bajo consignas políticas ajenas al rigor técnico que se exige dentro del plantel o del plan. También sostuvo que la reducción de sus notas carece de una justificación técnica suficiente para validar la transparencia de la actual contienda para escoger al nuevo fiscal. Para el candidato, este tipo de actuaciones compromete seriamente la confianza ciudadana en la designación de la máxima autoridad de la fiscalía. Las críticas apuntan directamente a las comisiones o a los comisionados encargados de valorar las carpetas de los profesionales inscritos en este concurso de selección. El exministro explicó al Consejo de Participación Ciudadana y Control Social una intervención para garantizar que el proceso cumpla con los estándares mínimos de seriedad y justicia.

Estamos en las 7 de la mañana ya, 7 de la mañana con 47 minutos, 7 horas con 47 minutos. El saludo para la gente, para nuestros amigos y amigas que se movilizan, que se transportan, que se desplazan por las vías, los carreteros de el país, a los señores magos, capitanes, reyes del asfalto.

0: A manejar con mucha prudencia, con mucha cautela, con mucho tino, con mucha responsabilidad, imprimiendo las velocidades permitidas, cuidada con excesos. La calzada, la vía está resbalosa, deslizante. 7:47. Bueno, vamos a hablar de otro tema. Gasolineras reportan problemas de abastecimiento de combustible mientras se anticipa mañana. Mañana ya estaremos en 12, ¿verdad? Mañana en 12 y mañana suben los combustibles, y más aún tomando en consideración de que el precio del petróleo, el precio internacional, nuevamente se ha disparado, porque el conflicto, el problema que mantienen en el tema bélico Ecuador, Israel e Irán no tiene visos de solución. Más bien se va de largo, se prolonga lo que realmente preocupa, no solamente a Estados Unidos, no solamente a Israel o a Irán, preocupa a todo el mundo por las consecuencias, los resultados que aquello implica. A través de un comunicado, la Agencia de Regulación y Control de Hidrocarburos informó que activó protocolos inmediatos y ordenó a EP Petroecuador el despacho prioritario de combustible tras retrasos en el transporte de derivados que afectaron a varias gasolineras del país. A pesar de este anuncio oficial, ayer nuevamente se formaron largas filas de usuarios en varias gasolineras de la ciudad de Quito, mientras intentaban abastecerse de combustible a sus vehículos. Los retrasos generaron problemas de suministro en diferentes estaciones de servicio y encendieron las alarmas. La ALCH aclaró la situación para evitar la circulación de rumores y garantizar la disponibilidad de gasolina extra y diésel, además de prevenir largas filas en las estaciones de servicio. Los protocolos se activaron como respuesta inmediata a posibles restricciones en los terminales de El Beaterio y Pascuales en Quito y Guayaquil, respectivamente. Ambos terminales concentran una parte estratégica de la distribución de combustibles a escala nacional, especialmente hacia las principales ciudades. EP Petroecuador dispuso el envío prioritario de combustible y ordenó la aplicación de medidas correctivas para mejorar los niveles de inventario y agilizar el despacho de producto en los terminales. Estas acciones buscan asegurar que las estaciones de servicio continúen operando con normalidad y mantengan suficiente stock para atender la demanda ciudadana. El organismo también confirmó que el gobierno mantiene una supervisión permanente sobre el tema de distribución de combustibles. El objetivo es evitar afectaciones en el suministro a escala nacional. Aunque aún no existe una versión oficial del gobierno, ya se anticipa un nuevo ajuste en los precios de la gasolina y el diésel desde este 12 de mayo. El escenario prevé que los costos vuelvan a incrementarse debido a que los precios internacionales del petróleo y sus derivados continúan al alza. El ajuste de los precios de los combustibles se realiza bajo el sistema de bandas que rige para las gasolinas Extra y Eco País desde junio de 2024 y para el diésel desde septiembre de 2025. Los precios de estos combustibles se ajustan el 12 de cada mes. Con base en informes técnicos, se anticipa que el diésel sería el combustible con mayor probabilidad de subir en el próximo ajuste debido a su alta dependencia de las importaciones. De aplicarse el incremento máximo permitido del 5%, el precio aumentaría 0.148 por galón, es decir, el diésel llegaría al costo de $3.11. En el caso de las gasolinas Extra y Eco País, que actualmente se comercializan en 3.24 cada galón, un ajuste del 5% representaría un alza de 0.151, por lo que su precio alcanzaría aproximadamente a $3.17 por galón. El Ministerio de Infraestructura y Transporte, MIT, anunció que el gobierno extendió por un mes adicional la compensación económica para el transporte interprovincial e intraprovincial afectado por el alza del precio del diésel desde septiembre de 2025. Según el MIT, la compensación cubre el consumo de combustible de abril debido a la variación del costo del combustible por situaciones externas a la realidad nacional, se indica. Las 7 de la mañana con 52 minutos, 7 horas con 52 minutos. Estamos informando a través de Radio Estelar. Tenemos más informaciones, más novedades para compartirlas con ustedes en esta mañana de lunes. Lunes para arrancar la presente semana con todos los ánimos, con todo el optimismo, con todo el entusiasmo. Atentos a esta siguiente información que ya la estamos compartiendo con ustedes. Caso Sinohidro, las 10 claves del juicio contra el expresidente Lenín Moreno y otros 20 procesados. Este lunes 11 de mayo de 2026 inicia el juicio por el caso Sinohidro. El expresidente Lenín Moreno y 20 personas más enfrentan cargos por cohecho tras el presunto cobro de sobornos por la central hidroeléctrica Coca-Cola Sinclair, la planta más grande de Ecuador. Este lunes 11 de mayo se instalará la audiencia de juicio del caso Sinohidro en la Corte Nacional de Justicia. Este proceso penal, calificado por la Fiscalía General del Estado como la mayor trama de sobornos en la historia del país, investiga un presunto delito de cohecho alrededor de la construcción y financiamiento de la central Coca-Cola Sinclair, la mayor hidroeléctrica del Ecuador. Inicialmente denominado INA Papers, el caso apunta al supuesto pago de coimas a cambio de beneficiar a la empresa china Sinohidro, que se encargó de la construcción de la hidroeléctrica. Tras varios años de instrucción fiscal, peritajes e insistencias de asistencia penal internacional, el número de investigados se redujo y finalmente el juez llamó a juicio a 21 personas. Las 7 de la mañana con 54 minutos, 7 horas con 54 minutos.
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0: Atentos, atentos, atentos, familiares y amigos de María Fernanda López Rodríguez, desarrollaron un plantón en la glorieta del Parque Calderón en la ciudad de Cuenca para pronunciarse sobre la sentencia emitida en días anteriores sobre este caso. Natalie López, representante de la familia, dio los siguientes detalles.
1: Se hizo justicia, se hizo justicia, se hizo justicia.
2: Gracias a Dios, mayo 6 se hizo justicia. El femicida fue culpable por 26 años. Nosotros lo que estamos vigilantes, porque no vamos a parar. Queremos asegurar que él sí está vigilado, que no salga, que no se escape, como ha pasado en muchos casos, porque tenemos temor por nuestras vidas. Si algo pasa a alguno de nuestra familia, por favor, investíguele a él y a su círculo, porque él ha amenazado a mucha gente. Y nosotros pedimos que el público siga luchando por otros casos, que haya cambio en las leyes de Ecuador y que se haga justicia para el resto de las familias también.
3: Hay que puntualizar una parte porque usted había mencionado de que dentro de la audiencia la persona involucrada como tal les había amenazado a través de las miradas y otro tipo de actitudes.
2: Coméntenos, sí, el asesino me estaba mirando con miradas de amenaza a la hermana de mi hermana, Estefanía, que ella es la que estaba en todas las audiencias y estaba enfrente de todo esto. Y la otra hermana, Michelle, la otra hermana de mi hermana, él le hizo una señal de estrangulamiento a ella como amenaza.
3: Es decir, entonces, que van a estar pendientes y vigilantes de lo que pueda ocurrir, sobre todo con el círculo familiar.
2: Exacto. Si algo pasa a alguna de nuestras familias, por favor, el público, como ustedes han luchado por nosotros, como ustedes los medios han luchado por nosotros, investiguen, por favor. Nuestra protección está en ustedes los medios y ustedes el público, porque es una persona claramente violenta, claramente peligrosa, y sí tenemos temor. Si él sale, va a haber otra víctima y puede ser uno de nosotras. Nosotros estamos celebrando la justicia hoy, pero no se termina hoy, porque vamos a seguir luchando en todas las apelaciones, vamos a seguir luchando que él se quede en la cárcel, que no se escape, que pague cada día de su condena. Vamos a seguir, no vamos, como dije, a quitar el pie del acelerador, porque vamos a seguir luchando. Y no solo por María Fernanda, también por otros casos, como he dicho, de Gaby Cárdenas, la familia que nos ha acompañado en todo, y vamos a seguir apoyándoles a ellos y todas las víctimas, porque esto no solo María Fernanda, es para todas las víctimas y las familias.

0: La segunda caminata Mariana Juvenil se realizó el 10 de mayo de 2026 por la Vicaría del Espíritu Santo de la Arquidiócesis de Cuenca, con la participación de alrededor de 200 jóvenes. La actividad concluyó en la comunidad La Loma de Monjas con una eucaristía presidida por el arzobispo de Cuenca, Monseñor Marcos Pérez Caicedo. Durante la celebración litúrgica, el prelado impartió la bendición con agua a los asistentes como parte del rito religioso. El recorrido inició en Guyo, pasó por Punta Corral y concluyó en la Loma de Monjas. En la iglesia del lugar se celebró la misa junto a sacerdotes de la vicaría. La jornada se desarrolló bajo el lema "Con María respondamos con alegría y paz al llamado de Dios". En este lugar sagrado, los 200 jóvenes participantes dejaron constancia de su fe, amor y devoción a la Santísima Virgen María, señaló la Arquidiócesis de Cuenca. Unos 200 jóvenes participaron en esta caminata mariana desarrollada ayer domingo en la ciudad de Cuenca. Estamos en las 7 de la mañana con 59 minutos. 7 de la mañana con 59 minutos, pausa comercial en versión sonora y ya retornamos con más noticias aquí en Radio Estelar. Sigan con nosotros, que nosotros continuamos con ustedes.
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6: Estamos de vuelta, 8:05, 8:05. Gracias por estar en sintonía de la radio. Hemos entablado contacto con el coronel Jairo Araujo, jefe del Cuerpo de Bomberos en la ciudad de Azogues. Coronel, bienvenido a través de Radio Estelar. Estamos para conversar en la mañana de lunes, inicio de semana. En el preámbulo, en el punto de partida, ninguna novedad de relevancia que tengamos que informar respecto a emergencias o temas que tengan que ver con la asistencia de quienes son miembros de la Casaca Roja acá en la ciudad de Azogues. Buenos días.
7: Muy buenos días. Muchísimas gracias por la oportunidad de dirigirnos a la ciudadanía. En este fin de semana, ventajosamente, no hemos tenido emergencias de relevancia que tengamos que informar a la ciudadanía. Se ha mantenido un ambiente de tranquilidad acá en nuestra ciudad.
6: Coronel, el tema incendios forestales controlado, si cabe el término, al temporal que se viene experimentando en estos días cuando las lluvias se están haciendo presentes.
7: Sí, en relación a años anteriores, este año ha sido bastante tranquilo, si cabe el término, en relación a incendios forestales. Esto le atribuimos a varias causas. Primero, la campaña que hemos venido realizando permanentemente con relación al control, sobre todo, de la quemas acá en el área rural, las denominadas quemas controladas o quemas agrícolas han disminuido considerablemente y también, como usted lo mencionó, el clima, el temporal, hemos tenido presencia de lluvias un poco esporádicas, pero esto hace que los agricultores estén un poco más tranquilos y sobre todo evitando prender el fuego en la naturaleza.
6: En esto de ser incendios provocados, coronel, el tema es muy recurrente. Lastimos y lamentablemente existen personas inescrupulosas o desaprensivas de que prenden fuego a la naturaleza sin medir las consecuencias en un punto y el otro, sin tomar en consideración las penas que está contemplado en el COIP.
7: Sí, el COIB establece pena con privación de libertad de 1 a 3 años a quienes prendan fuego en la naturaleza. Hay que informar eso a la ciudadanía para que eviten prender fuego. No solamente tenemos que ser coercitivos, sino también, como le había informado, trabajar en campañas de prevención. Y esto nos ha estado dando un resultado muy, muy bueno, de acuerdo a nuestras estadísticas y seguimientos que estamos haciendo con nuestro personal de inspección.
6: En otro tema, coronel, y que tiene que ver con el ámbito de vuestra competencia, ya estamos en el mes de mayo, en lo que respecta a los permisos que los propietarios de locales, que las instituciones deben obtener, monto respectivo que se debe cancelar en el Cuerpo de Bomberos. ¿Cómo está el particular? Infórmenos, por favor.
7: De acuerdo a la ordenanza que establece el cobro de permisos de funcionamiento, lo hemos venido realizando, en primer lugar, las inspecciones a los locales comerciales, inspecciones que están también o llevan consigo la capacitación a los dueños de locales comerciales, de industrias, comercio, oficinas, locales, instituciones públicas, privadas, instituciones educativas, de igual manera públicas o privadas, tiene tres etapas de notificación. Estamos concluyendo ya la primera etapa, hemos tenido una muy buena aceptación de la ciudadanía. Hay que reconocer y felicitar a quienes así lo han hecho, y muchos, e inclusive sin necesidad de que el notificador se acerque a sus locales. Estamos iniciando ya con la segunda notificación, y esto lleva implícito una tasa adicional, una multa por no haber pagado el permiso de funcionamiento en la primera etapa. Es aquí también un llamado a la ciudadanía a evitar llegar a este punto para evitar la multa. Esto está de acuerdo a la ordenanza de permisos de funcionamiento que está vigente desde el año 2018. Cabe indicar que el permiso de funcionamiento tiene validez de un año, es decir, de enero a diciembre. Existen propietarios de locales comerciales que pagan el permiso de funcionamiento en noviembre o diciembre y piensan que este pago es válido ya para el siguiente año. No es así. Si pagan en noviembre o diciembre, en enero tienen que volver a pagar. Esto establece la ordenanza de permisos de funcionamiento. Entonces, estas indicaciones a los señores propietarios de locales para que tengan presente esta consideración.
6: Importante aquella consideración, aquella acotación que usted lo acaba de formular a través de los micrófonos de Radio Estelar. En lo que tiene que ver al cumplimiento, hablando de un porcentaje, ¿en qué número podríamos hablar y referirnos cuando hablamos de que las personas cumplen con esta obligación?
7: Bueno, de acuerdo al catastro que obtenemos cada año del municipio de Azogues, es decir, el pago de permisos de funcionamiento está en relación al pago que se realiza en el municipio por la patente municipal. Es decir, tenemos un catastro de aproximadamente 7,000 usuarios, de los cuales hasta el momento tenemos ya una estadística de cobro de 30%. Entonces, más o menos.
6: Coronel, cuando nos referimos a usuarios, ¿a quiénes nos referimos?
7: Ya, estamos hablando de propietarios de todos los locales comerciales que existen en la ciudad, quienes tienen RUC, quienes pagan patente municipal. Es decir, tiendas, bazares, licoreras, centros comerciales, etcétera. Además, instituciones públicas. Las instituciones públicas también tienen que obtener el permiso de funcionamiento. Está también dirigido a instituciones educativas, escuelas, colegios. Esto lo realiza, en el caso de instituciones públicas, el Ministerio de Educación. Y obviamente en los locales, en las instituciones educativas privadas, la administración de cada una de estas instituciones. Cabe indicar también que los artesanos calificados no pagan permiso de funcionamiento, pero tienen que sacar el permiso, tienen que obtener el permiso. Hay muchos artesanos a los que se les visita, se les notifica que vengan a obtener el permiso, pero no se acercan, considerando que ellos no pagan, o aduciendo que ellos no pagan el permiso de funcionamiento. Aquí la información, la invitación, la indicación sobre todo de la obligatoriedad que tienen los artesanos de obtener el permiso de funcionamiento, de tal manera que podamos llevar acá en el cuerpo de bomberos el registro y la estadística de quienes han pagado, porque caso contrario, si no pagan, si bien no pagan el permiso de funcionamiento, pero no han obtenido ese permiso, nos quedaría un vacío por cumplir en el catastro que tenemos.
6: Coronel, muy amable por habernos atendido y por la valiosa información que nos acaba de suministrar, al mismo tiempo compartir con toda la audiencia de Radio Estelar. Un lindo día y una excelente semana.
7: Muchísimas gracias.

Investigan acoso tras suicidio de estudiante en la ciudad de Cuenca. El Consejo Cantonal de Protección de Derechos de Cuenca inició un proceso de intervención ante el suicidio de un adolescente de 13 años, estudiante de un centro educativo de esta ciudad. Sebastián Calderón, director de este organismo, indicó que un grupo de padres de familia de la institución educativa acudió para informar sobre este hecho. Calderón señaló que, según la denuncia, este caso tendría relación con violencia dentro del espacio educativo, por lo que anunció que presentarán una denuncia ante la justicia. Igualmente afirmó que activarán protocolos para dar asistencia a los familiares e investigar las motivaciones de este fallecimiento y determinar si efectivamente influyó algún tipo de maltrato. Hizo un llamado a las autoridades educativas del gobierno nacional para establecer políticas y normas claras para prevenir el acoso escolar en los planteles. Patricia Palacio, psicóloga educativa e investigadora sobre bullying, explicó que el acoso escolar suele dejar señales emocionales y cambios de conducta que aparecen de forma progresiva. Una de las primeras alertas es el rechazo repentino a asistir a clases. El menor inventa excusas frecuentes, presenta dolores físicos antes de ir a la escuela. También muestra ansiedad cada domingo por la noche, explicó. Detalló asimismo que es común detectar tristeza constante, irritabilidad o aislamiento. Algunos estudiantes pierden interés por actividades que antes disfrutaban y evitaban conversar sobre amigos, tareas o experiencias escolares. Acotó otra alerta, son las alteraciones en el sueño y el apetito. Algunos tienen pesadillas, insomnio, cansancio permanente y cambios bruscos en la alimentación. Advirtió, hay que estar alertas a lesiones, útiles dañados o pérdida frecuente de objetos personales. Cuando se repiten, pueden evidenciar agresiones físicas, amenazas o intimidación dentro o fuera del aula. Recomendó, hay que detectar el problema a tiempo, hay que saber escuchar sin juzgar, hay que fortalecer la confianza con nuestros hijos y mantener un contacto permanente con los docentes. Verónica Toledo, psicóloga educativa y ex asesora del Ministerio de Educación y Cultura, indicó que los docentes cumplen un papel fundamental en la detección temprana del acoso escolar. Ellos pueden ver cambios bruscos de conducta, bajo rendimiento o bajo rendimiento académico o aislamiento. Esto sí puede ser una alerta básica sobre violencia entre estudiantes, manifestó. Explicó, en el aula es importante observar las relaciones grupales y se deben identificar burlas constantes, apodos ofensivos y exclusión. También se debe reportar a la autoridad educativa y a los padres de familia. A decir de Toledo, los espacios fuera de clase también requieren vigilancia. Por ejemplo, patios, pasillos, baños y rutas escolares son sitios donde igualmente ocurren agresiones. Concluyó, todos los profesores deben promover el diálogo, la empatía y la resolución pacífica de conflictos para fortalecer un ambiente seguro dentro de la institución.

0: Saludos cordiales a toda nuestra audiencia, la audiencia de Radio Estelar. Estamos informando en el lunes. Gracias por estar en nuestra sintonía. Javier Bermúdez, gobernador de la SUAI, se refiere a las capturas de los presuntos autores del asesinato a las dos mujeres cuencanas la semana anterior. Vamos con el detalle informativo.
1: Gracias a todos los medios de comunicación. Comentar a la ciudadanía de que desde ayer, en horas de la tarde y noche, se armó un operativo de allanamiento, un acto urgente que se solicitó al juez penal, con la fiscalía y también la línea investigativa de la Policía Nacional, en donde hemos dado con dos sujetos que presumiblemente son los autores de este execrable, ¿sí?, doble asesinato. Nosotros, desde el día uno que tuvimos esta situación, el domingo que sucedió este infausto suceso, nosotros con la Policía Nacional establecimos todas las líneas investigativas y sabíamos que esto no es de delincuencia común, como se quería, sí, por algunos sujetos políticos decir que es delincuencia común. Nosotros teníamos y siempre reservamos nuestra prudencia, ¿no?, hacia las investigaciones, y hoy tenemos también esta situación que viene de un familiar cercano de las señoras que hoy que el domingo fallecieron. Eso es muy importante decirlo, es un tema, un crimen bastante feo, muy feo, que conmociona a la ciudad, que conmociona también al país, y eso nosotros vamos a esperar la respuesta también de la justicia para que la justicia actúe en efecto.
2: ¿Cuál es la hipótesis del móvil, doctor?
1: Hay algunos móviles, sí, hay algunos móviles que todavía la fiscalía y también Policía Nacional están manejándose. Eso se tendrá que ver, y quiero pedir disculpas, no adelantar nada, porque eso se va a dar en audiencia, y si es que yo adelanto alguna otra situación puede caerse el tema.
2: Lo que no, sí, cámaras ayudaron
1: las cámaras de los domicilios de los ciudadanos, esos son los buenos vecinos de los que hablábamos, ¿no? Los vecinos que nos prestan las cámaras, que nos dan ayuda en la trazabilidad de todas estas personas, porque también han sido aprehendidos dos vehículos, han sido aprehendidos también algunas prendas de vestir, sí, que estaban en un sujeto, un vehículo, un celular, y esto toda la noche se estuvo coordinando. Hoy tuvimos ya esta relación circunstanciada de estos hechos que hemos estado comentando.
2: De alguna forma parece planeado esto.
1: Sí, doctor, parece planeado, eso es lo peor, ¿no? Eso es lo peor, que parece planeado. Eso es lo peor, que en audiencia se tendrá que por eso digo parece, que en audiencia se tendrá que esclarecer y el juez tendrá que decir cuáles son las circunstancias y los móviles que lastimosamente esta ciudad tiene que vivirse, y que también recalcar, agradecer a la Policía Nacional, agradecer a la Fiscalía y ahora también al Consejo de la Judicatura, que se ha actuado de manera realmente eficaz y eficiente. ¿Por qué? Tenemos las peticiones de actos urgentes por parte de Fiscalía. El juez rápidamente también entregó todas las acciones, ¿sí?, y providencias para poder nosotros ingresar en estos allanamientos. Eso es importante, porque cuando se conjuga la Policía Nacional, está también Fiscalía y la Corte con los jueces, damos seguridad también a la gente y el sistema empieza a funcionar.
2: Doctor, aquí se trataría de un caso de homicidio o femicidio.
1: Eso, bueno, Fiscalía tendría que ver cómo estaríamos, porque para mí es un feminicidio, para mí, sí, porque existe una situación de violencia en entorno familiar, ¿sí?, y eso agravaría mucho más. Ahora, hay otros móviles también en la investigación, como les decía, que no puedo comentar, pero lo que sí quiero que la ciudadanía conozca es que la Policía Nacional, en todos estos hechos, en todas estas situaciones, actúa de manera inmediata. Sí, estos robos que se han dado también, y eso quiero adelantarles, también están siendo investigados. En la noche se dieron algunos robos, estamos también tras la pista de estos sujetos. No vamos a descansar, créanme que no vamos a descansar. Esta coordinación ha sido de toda la noche. Hoy yo estuve muy cercano a la Policía Nacional, yo estuve muy cercano a la Fiscalía, se coordinó de mejor manera y así lo vamos a seguir haciendo.

8 de la mañana con 25 minutos, parte final de nuestro espacio de informaciones. Quiero comentarles algo. El fin de semana recibimos una denuncia, si cabe el término, de un grupo de padres de familia de un plantel educativo de acá de la ciudad de Azogues. Existe preocupación, ya que en un plantel que no vamos a mencionar de cuál se trata, existe, dice, la presencia de gran cantidad de roedores, y aquello genera, ocasiona preocupación, como es lógico, en los padres de familia, y mucho más tomando en consideración ahora lo que está el tema copando la atención a nivel del mundo, y tiene que ver con el antivirus, en donde el principal transmisor de este virus son los roedores, las ratas. En ese sentido, están solicitando a las autoridades educativas que se adopten las medidas urgentes con la fumigación de estos sectores en donde proliferan los animales para poder evitar situaciones que con el paso de los días vayan a complicarse. 8 de la mañana con 26 minutos. Pasamos a otro tema. La noche del 10 de mayo, Ariana Ortiz se quedó con la corona de Miss Universo Cuenca, evento organizado por el Concurso Nacional de Belleza, luego de ganarla en la final que se llevó a cabo en el Centro de Convenciones Mall del Río. Por el resultado, la joven de 19 años representará a la ciudad de Cuenca en el Miss Universo Ecuador 2026. Qué bueno, la belleza de Cuenca presente en este evento nacional. Ortiz, en declaraciones para El Mercurio, dijo que se sentía orgullosa por ella misma, ya que detrás hubo mucho trabajo y disciplina para alcanzar el resultado. Ahora, agregó la joven, hay mucha expectativa por lo que se viene, debido a que considera el Miss Universo Ecuador 2026 una competencia difícil, pero no imposible. En el concurso participaron 7 candidatas. De ese grupo se eligieron 3 personas que se las clasificaron en primer, segundo y tercer lugar. Ariana Ortiz fue la máxima ganadora del certamen.

0: Nuevo coordinador zonal 6 de educación, se trata de Carlos Guayas. Anunció intervenciones en la infraestructura educativa en establecimientos rurales y urbanos de la ciudad de Cuenca.
1: Desde el Ministerio de Educación se está elaborando una hoja de ruta. Tenemos ya instituciones a ser intervenidas porque es nuestra competencia. Yo no creo que al municipio de Cuenca le sobre el dinero como para poder intentar invertir específicamente en lugares en donde posiblemente no sea estrictamente imperioso y necesario, porque el Ministerio de Educación va a responder por ello. Ahora, estoy 2 días en mi cargo, sin embargo, esa no es una justificación. He pedido que me pasen el informe ejecutivo del Departamento de Administración Escolar. Bien. Y efectivamente está ya la proyección, se van a lanzar a la licitación ya los estudios al sistema del CERCOP para que se ejecuten ya por fin las obras. Entonces, tenemos ya esa planificación por etapas, por procesos.
2: Entendemos. Hay recursos, para eso hay que tener plata. Es decir, hay un fondo asignado, hay un presupuesto para ello.
1: Sí, justamente el día de hoy me pasaron los documentos para la asignación de los recursos y para por fin hacer realidad el sueño.
2: ¿De cuánto estamos hablando, coordinador?
1: Bueno, yo le tengo el dato exacto.
2: ¿Ya?
1: El dato exacto de alrededor de $600,000.
2: ¿Eso será para alrededor, la zona 6?
1: Para las instituciones a nivel rural y urbano de la ciudad de Cuenca.

Bueno, vamos a finalizar ahora. Sí, algo pasó por acá. Les decía, quería comentarles algo. El Consejo Permanente de la Organización de los Estados Americanos celebrará una reunión protocolar el jueves 14 de mayo a las 10 horas para recibir al presidente de Ecuador, Daniel Noboa. Alejandra Solano, presidenta del Consejo Permanente y representante de Costa Rica, convocó a las delegaciones a la reunión que se realizará en el Salón de las Américas, en la sede de la OEA en Washington, D.C., a pedido del gobierno ecuatoriano. Nuestro tiempo se acabó ahora, ¿sí? Gracias por el de ustedes. Mañana volveremos para seguir informando a través de Radio Estelar. Buenos días, Ecuador.

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1: De los creadores de Pasión de Gavilanes, de los productores de Mama Coco Cucu, y de los guionistas de Chita, la mamá de Tarzán. Llegan a estelar 993. Juan Diego Chalco como Juan Reyes, el gavilán, el que coge a las pollitas y pam pam. ¿Quién es ese hombre que me mira y me desnuda? Vicente Morocho, DJ Tembló, como el gordo Coco.
2: Búscate trabajo, no te jodiendo.
1: Perdón, la abuela Coco. Recuérdame, hoy me tengo que ir, mi amor. Viviendo sus últimas mezclas. Y John Salchichón, como el mono dudoso.
3: Dale, plata que siga.
1: Ah, cierto, este man era la mona Chita. 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

0: días. Buenos días, Azuay y Cañares, señoras y señores. Hola, ¿qué tal? ¡Qué gusto! Bienvenidos y bienvenidas. Estamos arrancando esta nueva semana. Esta semana tiene que ser la mejor de todas. Bienvenidos a cada uno de ustedes. Estamos en la cabina, señores, listos, contentos, felices en la vida. Luego de un feriado, ¿qué feriado? Luego de un fin de semana, lo más. Fin de semana acostumbrado al feriado, ya me hizo costumbre, señores. Esto del feriado, fin de semana, lo más, señores.
1: Él
0: sábado y domingo, lo más. Disfrutando de lo mejor.
2: ¡Bendejo!
0: Bienvenidos y bienvenidas, señores. Un abrazo para todos. Aquí les damos el abrazo muy especial para ustedes. Muchísimas gracias a la gente que está escuchándonos ya a través de la FM, a la gente que está a través de las aplicaciones directas. Muchísimas gracias. Señores, le vamos a dar paso y vino puntualito. Esa es la forma, esa es la actitud, señores. Aquí está mi diestra, el señor John Salchichón.

0: Y aquí estamos para decirles buenos días a Suay y Cañar. Estamos listos para empezar tu programa Los Dueños de la Mañana, solo aquí en Radio Estelar. Buenos días, Juan Diego Chalco, el camarón evangelizador. Ajá. Buenos días, gordito Bichi, DJ
1: el Temblor.
0: Y buenos días, lindo público estelar. Fuera del chiste, de la joda, de la tontera, que tanto nos gusta, hoy quiero empezar con un pasaje bíblico que yo lo he cumplido al pie de la letra, sin querer queriendo.
2: A ver, dígamelo.
0: Tomado de Mateo 6, del 19 al 21.
2: A ver.
0: No hagáis tesoros en la tierra.
2: Ay,
0: porque
2: también
0: no tengo nada.
2: Yo también, chócale, mijo. Chócale.
0: Ya somos dos, chócale, hermano. Y aquí seguimos cumpliendo la palabra.
1: Él el tonto.
0: Sabrá Dios si hemos acumulado algo en el cielo, pero en la tierra no tenemos nada.
2: En la tierra
0: nada.
2: No tengo nada.
0: Solo hemos acumulado deudas. Deudas, ¿qué más, Juan Diego? Problemas.
2: Los problemas, hermano, eso a diario.
0: Hijos.
2: No tanto. Normalito nomás, normalito.
1: Él el tonto.
0: Así
2: lo que
0: hermanas...
2: Dios ha bendecido.
0: Hermanas y hermanos, bienvenidos.
2: Bienvenido, señor John Salchichón. Yo arranco con frío, luego me hace calor, hermano. Ay. Me voy a sacar mi casaquita, ahora sí.
0: ¡Qué hombre!
2: Señores, le vamos a dar paso en este momento. Ya está listo también para saludar el señor Vicente Marocho. Él es DJ Temblor.
3: Hola, hola, hola, hola. Buen día, buen día. Buen muy día. Buenos días, buenos días. Se colgó este programa.
2: No hay problema, tranquilo, no pasa nada. Saluda nomás, Vicente, no hay problema.
3: Así estamos, nos quedamos sin barras.
2: No importa, no pasa nada. Así bueno. Es mejor. Ahí, John, hay unos defectos. Usted que es el hombre de las voces. Eso, unas risas, alguna cosa.
3: Ya deje, mejor.
2: Bienvenido, señor Vicente Maroncho. Permítame presentarme. Yo soy Juan Diego Chalco. Yo soy el camarón. Listos en esta mañana para acompañarles a ustedes. ¡Bravo! Hasta las 12 del mediodía. Te presentamos.
3: No, están feas.
2: No, están feitas. Por ahí.
3: Más o menos.
2: Eso. Hasta el mediodía te acompañamos los sueños de la mañana. Tenemos muchas novedades, muchas sorpresas. Hoy tenemos también una visita especial.
3: ¿De quién?
2: De niños, unos niñitos. Vino hoy día al centro educativo Juego y Aprendo.

0: bonita manera de arrancar, señores. Arrancamos así, suave el día de hoy para darte competencia, para darte ventaja. Mucha gente ya se adelantó, 8 de la mañana y arrancan su programa. Y nosotros recién, 8:30, estamos aquí para darte batalla, para darte lo mejor y darte buena música.
1: Y no mismo, pero no mismo.
0: Mi querido John Salchichón, siempre está habilitado el WhatsApp, pero recordemos el número.
1: Nada, que habilitamos el WhatsApp. Ya está habilitado.
0: Recordemos el número para que la gente envíe su mensaje.
1: El único inhabilitado aquí es usted.
0: Dale, señor.
1: 099-5642-990. Este es tu WhatsApp estelar sin necesidad de gritar. Así se arranca un programa, damas y caballeros.
0: Vea, escuche eso, vea. Vamos ahí con algo más.
1: Escuche esto, vea.
0: Vamos ahí con algo más de bachatita, mi querido Vicente Morocho. DJ Temblor. ¿Para qué gritar?
1: Cuando no grita, pero habla tonteras.
0: Señor.

0: ahí que digo de loco, ya saben, como siempre, pegado.
1: Él el tonto.
0: Bendiciones.
2: Gracias, Angelito. Muchísimas gracias.
3: No sé los oyentes de dónde sacaron ese feo dejo.
4: Ya, ya.
2: Se escucha feo.
3: Se escucha feo.
2: Estelar, ¿no? Nada más tiene que ser.
3: Radio Estelar.
5: ¡Noticia bomba!
2: Por favor. No estamos dando nombre. No, por si acaso. No, por si acaso. Vamos, siguiente audio. Hola, buenos días.
6: Muchachos, buen día. Excelente inicio de semana para ustedes, los tres. Oigan, dice que no hay que acumular riquezas aquí en este mundo, pero el bicho sí está acumulando con esa barriga de alcancía que tiene. Imagínense cuántas monedas de ganchas ahí. Buen día, muchachos.
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3: 8-8, más ya estamos diciendo, por favor.
2: Muchísimas gracias.
3: Te acabo de decir que no manden audios así.
2: No,
3: el siguiente tonto que mande un audio así, bloqueado, ya está.
2: ¿Por qué? ¿Por qué va a bloquear?
3: Estelar. No, se daña el programa.
2: Ya, en otros turnos, díganos. Pero aquí no. Dios, esa risa, no sea mal. Señores, vamos con más música. La mejor bachata suena en las manos de Vicente Morocho.

0: te parece ese lugar? ¿Qué te parece ese lugar que estás observando ahora mismo?
1: ¿Belleza? Interesante, Juan Diego
0: muy
1: Chalco.
0: Muy bonito, muy bonito. Hola, mi querida Adrianita Rodríguez. Acaba de enviarnos el mensaje de buenos días, pero ya sabe para quién en especial.
2: Obviamente. Hola, chicos, buenos días. Especialmente a mi bichi. Y por favor, a los oyentes que manden cosas chistosas para escuchar la sonrisa de mi bichi. Esos audios feos, jajaja, dice. Feos, igual que los dientes de Don Ángel Calle.
0: Pero
2: dice
0: que mande un audio ella misma.
2: Ah, pero lo decía porque mandan con muchas R's nomás. Es que somos de la sierra.
0: Oiga, yo decía, si ella quiere hacerle reír, que envíe un mensaje a ella. Claro, una mujer que haga reír a un hombre es una diosa, ¿no?
2: Que tiene asegurado la fidelidad ante el altar.
0: Cariño, sobre todo, así que ya sabes, Granita. Un buen chiste, vamos, siguiente audio, hola.
3: La mejor bachata suena en este larre con el bodico a Juan Diego Charco.
0: Hola.
4: Yo, no está bravo, no.
0: Cuando
4: usted le salga un personaje de veras, nosotros te dejamos de decir la estelar.
0: Un personaje de a de veras.
2: Oiga, interesante el reto, don Angelito.
0: Se jodió entonces, no hay nada, mijo.
2: Ya siga nomás diciendo estelar. Oiga, yo escucho esa música y veo a un niño chiquito empezando a repartir servilletas y cucharas desechables.
0: Ah, ya, en las fiestas, sí. El otra vuelta, la guaguita, la novia chiquita, o la quinceañera chiquita, viene con la bandeja de mote.
2: Y atrás del bautizado con el bandeja de ají.
0: Y se cae en medio pista.
2: Batiendo el vaso de cola que estaba en el suelo.
0: Eso. Señores, ya les contamos lo que pasó el día viernes en el evento del Mall del Río. Ya les contamos cómo nos fue. Nos fue bien.
5: Ajá.
0: Si quieres saber, nos fue súper bien.
2: Ahí estaba.
0: Se encontraron personajes que nunca pensabas encontrarlos.
2: Ahí estaba cantando.
5: Ajá. No lloras por mí.
0: Señores,
5: pero... no van a estar hablando.
2: No. Pero bien que estaba aplaudiendo.
0: ¿Qué cosa decía?
2: Le conocí por fin de frente al trampolín.
0: Bueno,
2: no de frente, hacia abajo, mejor dicho.
0: Oye, sí, pequeño. Sí.
2: Pequeño, pero es fuerte.
0: Sí.
2: El aliento a lagarto.
0: Él estaba dentro del traje, para los que quieren saber.
2: Él era el del traje.
0: Ajá. Ya les contamos. Vamos con más música, mi querido Vicente Morocho, DJ Temblor. Esto suena.

0: Un frío terrible, necesito manteca, dice, manteca de boca. Para este frío, dice la manteca, ha sido buena la manteca. Que venda por toneladas. Vamos, siguiente audio, dele.
1: ¿Será que quieren hacerle señal al bicho y desastre la pancita y verá cómo se ría carcajadas?
2: Hola. ¿Cómo, muchachillo?
3: Buenos días.
4: Él el tonto.
3: Hola, pan con cola, confírenme tus dueños de la mañana. Feliz inicio de semana.
0: Chévere, amigo Joel, gracias.
5: Además, muchachos, buen día, gordito, bicho, camarón sucio y yo, Sachicho, buenos días, Radio Estelar. Cuando el Sachicho tengo la guagua, para dejar de decir Estelar.
0: A ver, cuando tenga la guagua el señor Salchichón, van a dejar de decir
2: 2030 es todo, tranquilos.
0: Oiga, un abrazo fuerte para Iván Ceballos, ya nos envió los $40
2: ofrecidos. Muchísimas gracias para la ganadora del día viernes.
0: Y vamos a sacar, justamente hoy le entregamos mañana, así que gracias mi querido Iván Ceballos, demostrado a full el fin de semana.
2: Sí, con el evento del ex vocalista de los Iracundos.
0: La pasamos espectacular. Ya vamos a subir videos, ya se van a subir fotos, etcétera, etcétera.
2: Ahí estaba el lagarto estelar. Le banqueó al vocalista de los Iracundos.
0: Protagonista.
2: Él fue el protagonista.
0: Sí, verdad. Todo el mundo quería tomarse fotos con él.
2: Matándose, cantando y el lagarto, dale.
0: Claro, Manu.
2: Haciendo de la suya.
0: Estaba Manu ahí, dice, una fotito. No, con usted no, con el lagarto. Dice, bien el lagartito.
2: Y la gente decía, oiga, ha habido dos lagartos, dice. Ajá. Uno con bata blanca y otro con camisa y saco. Digo, no, es el Juan Diego, digo. El
0: oiga, y...
2: Porque se le ha gastado feísimo. No, digo, es de Juan Diego, ¿no?
0: Oiga, hicimos dupleta con... con la niña esa, la que es la dura animadora del Molde del Río.
2: Pero si estuvimos con ella, éramos tres, ya no es dupleta.
0: O sea, yo nomás porque vos no animaste. Yo por eso decía solamente él y yo.
2: Buena, Juan Diego, buena. Me bajó, Dios, me ganó, Juan.
0: Por eso decía solo dupleta nomás. Vamos, siguiente audio. Buenos días.
6: Ese yo, Salchichón, ahí con puesto el 3, no parece esos guaguitos que van a hacer la confirmación nomás ahí con el vocalista de los Iracundos.
0: Y bien peinado, bien lamido, hola.
7: Buenos días.
4: Él el tonto.
6: Camaroncito, Salchichón del día viernes. Aunque ese Salchichón parecía Merlina de Francia. ¿Eh? Estaba pepita la transmisión por TikTok. Con el peso del gordito bicho, yo pensé que era él el lagarto, el disfrazado.
0: No entra el bicho ahí.
2: No entra. El brazo de él entra en ese traje.
0: Claro, era diseñado justamente para un hombre pequeño como el señor que estaba ahí delgado. Ni yo, Salchichón, entraba ahí.
2: No, yo no. Tal vez usted, Juan Diego.
0: Yo sí, tal vez. Porque el otro sí es más pequeño, pues, o sea, el lagarto diseñado
2: pero el trampolín no parecía lagarto, parecía Cuilán Palo. Pero ya sigue el traje.
0: No, vamos a continuar, señor Vicente Morocho, DJ Temblor, que hay más mensajes, ya lo sacamos al aire.

0: O sea, todos los días.
1: Todos los días, en mi soledad. Hola, hola, buenos días.
2: ¿Qué dice que el mana vale del coco le hizo
0: tocar? Oye.
3: No. Pero sí estaba.
4: Hola. Lagarto y el Juan Diego ha estado
0: dispasado,
4: lagartija, oliendo a las señoras que tienen el periodo.
0: Oye.
3: Ángel
0: Saña.
1: Hola, hola.
5: ¿Qué más, pues, camaroncito, gordito, bichi, salchichón?
1: ¿Qué dice,
5: Freddy? Pero el único lagarto que yo vi ahí fue al Juan Diego, el lagarto mocero.
1: Ah, eso sí, hecho un lagarto.
3: No, estaba un lagarto.
1: Estaba bien bonito.
3: Estaba al fondo un ganso también.
1: Estaba bien bonito, la verdad. Felicidades a Gerencia por entrar a ese lugar.
3: A la compañera Janet Chul.
1: Janet Chul.
3: Ella ha sido la dura. Ahí
1: claro, donde oiga, todo el mundo le saluda a Bella, menos a nosotros. Sí. Le damos un abrazo para la compañerita. Gracias
3: por haber dicho. Aproveche.
1: Ahí tienes, bitch. Hola, hola.
6: Se la gastó Mocero, que es el Juan Diego. Llega hasta Gansi Hans, el número de la pelada que trabaja ahí en el
1: Mall
6: del Río.
1: Oiga, no sé qué pasó.
3: Al lado estaba el novio, por si acaso.
1: Pero se achicopaló la chica y le dijo. ¿Sabe lo que me dejó diciendo?
3: ¿Qué le dijo?
1: Me dejó diciendo: te dejo la carpeta. Ustedes han sido maestros, me voy. Tengo otra ocupación, así que ahí los
3: maestros de cómo se llama.
1: No sé,
3: de construcción, pero.
1: No sé, nos agradeció, me agradeció mucho a mí, en lo personal, por eso decía que
3: hizo. Yo no pude hablar más con ella. Miñor estaba bravísima.
1: Claro, ese andaba. Ese andaba saltando peor que Cuy Lámpara de Magallora.
6: Parecía Frankenstein.
1: Hola, hola.
6: El Juan Diego se adentró en el traje de lagarto. Pero el bicho y el otro no, porque eso sí que tragan harto.
7: El tonto.
1: Pero ya se viene un lagarto renovado.
3: Vamos a hacerle un traje de Godzilla para el bicho.
1: Un grandote.
3: Godzilla, yo King Kong, ahí hacemos King Kong versus Godzilla.
1: Esa es. Señoras y señores, nos ha ido los primeros 30 minutos rapidísimo. Ya volvemos enseguida, no se vayan, no se desconecten. Somos los dueños de la mañana, hoy presentándote. Lo mejor aquí a través de Estelar 99.3. Ya volvemos.

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2: Muy bien, estamos en retorno, señores. Muchísimas gracias. Tenemos una cantidad de mensajes, de audios. Vamos a reproducirlos, vamos a escucharles. ¿Qué es lo que tienen que decirnos? Mi pana Iván Ceballos, dígamelo ahora, dele.
3: La gente ha pensado que ha habido dos bolígrafos disfrazados, el uno de lagarto y el otro de gorila. El bicho estaba disfrazado de ser el mismo. Es su personalidad negra.
4: El bicho no es Godzilla, el bicho es una ballena azul de esas jorobadas contra el King Kong Montero.
5: Ballena, espere, ballena azul es de las jorobadas. La ballena azul es una, la jorobada es otra. Ajá. Y el bicho es otro.
6: El día en el evento, salchichas y charco, par de manabanes. Me hubiese gustado tener una foto con ustedes, que son unas eminencias en la locución. Hasta me gustaría tenerles en mi radio.
2: Los tres ahí abrazados. Y hoy lloras por mí.
7: Muchachos, y hoy
2: está
7: diciendo del libreto. Ustedes no están como nosotros.
2: No, aquí sí hay libretos, aquí tranquilos.
5: Aquí hay el formato post.
2: Exacto.
5: Nosotros nos actualizamos a las nuevas tendencias de la tecnología y la radiodifusión, porque la radio avanza, evoluciona.
2: Si no nos quedamos ahí,
5: no es lo mismo de hace 10, 20, 30, 40 años. Ya pasó. Hace 50 años era esa locución bien formal, que no había efectos, que no había música y solo noticias.
2: Por los 2000 más o menos salieron esos personajes, voces.
5: Personajes. Hace 10 años era gritar como loco, hasta saturar los micros.
2: Por eso John ya no hace personajes, porque ya pasó de moda.
0: Usted mismo es el propio.
2: Ya vuelta ese, ¿qué quieres?
5: Vaya, es un like, no moleste.
2: Claro que me cae mal.
5: ¿Quién le cae mal, el personaje o el que le hace?
2: Los dos.
0: Ese es mi pupilo.
2: Solo hablando de él, no hay más de qué hablar. Vamos mejor con el podcast estelar, señoras y señores. Hoy tenemos un tema.
5: Sí, sí, está bueno.
2: Vamos a ver qué opina la gente. A ver qué opinan los oyentes. Señoras y señores, aquí en Estelar te presentamos tu voz
5: Estelar. O como diría un amigo, tu voz Estelar. Yo también quiero opinar. El día antes juntaba cómo voy a fumar.
2: Eso, para que se engrese la voz. Oiga, vamos el día de hoy a hablar sobre el tema los chupadores.
5: Y no precisamente de mango o de tomate de árbol.
2: No. Chupadores.
5: Con la pregunta.
2: Bebedores.
5: Del camarón chupador.
2: Así sería la cosa. La pregunta. Escuche bien. ¿Emborracharse con la esposa o la pareja será bueno?
5: Será bueno, recomendable para fortalecer la amistad, la relación. ¿Sí? El noviazgo, el matrimonio.
2: Mi amor, ¿para qué vas a salir a tomar con tus longos, tus amigos? Quédate a tomar conmigo.
5: ¿Para qué vas a salir a tomar con este Martín Toledo?
2: Claro, quédate conmigo, tomemos los dos. Trae una tocha y tomemos los dos.
5: Eso.
2: O empecemos con un vinito primero. Ya.
5: Vinito hervido.
2: Ya, tomemos un vinito y luego.
5: Al siguiente día van saliendo hasta las manzanas.
2: ¿Qué opina usted? ¿Le ha pasado? ¿Ha hecho? Hoy vamos a ser sinceros.
5: La padre lava manos con trozos de manzana.
2: Mejor cállate, porque te voy a contar otra cosa. Creo que no sé más, hermano. Enterito las cosas. Las lechugas, las hojas ahí.
5: Si va a tomar vino hervido y le hace mal, mastique las manzanas, las frutas. Por favor.
2: Bueno, señores, vamos entonces, John Sachicho.
5: Está buena la pregunta porque...
2: ¿Emborracharse con su esposa o pareja será bueno?
5: O sea, desde el punto de vista biológico, emborracharse en sí, solo, con amigos, no es bueno. Le hace
2: no,
5: mal
2: porque...
5: A uno.
2: A ver, uno se vuelve sincero.
5: Claro.
2: Y empiezas a contar todas las cosas a tus panas. Ahora, ¿pasará lo mismo con la esposa?
5: No pasa.
2: ¿Con la pareja?
5: No pasa.
2: Obviamente que antes...
5: Ni la peor de mis borracheras le compro todo.
2: Pero antes de estar mal, así bien mal... Pasan otras cositas.
8: Tan Judas fue tan traicionero.
2: He ahí, luego, embarazos no deseados.
5: Y los bebés salen con enfermedades. Problemas. Porque fue concebido en estado etílico.
2: Exacto.
5: Claro.
2: Ya, ahora entiende. Don John.
5: No, ¿qué pasó? Yo fui regalo de cumpleaños.
2: John Santillón, ¿alguna vez te emborrachaste con tu esposa?
5: Claro, de ley, pues.
2: ¿Pero qué tal?
5: Pero en el noviazgo, o sea, yo digo que es por etapas. Ahora, si usted ya tiene hijos de unos 5 a 10 años, no va a ponerse a tomar en la casa delante
2: pobres,
5: de los guaguas.
2: Pobres hombres,
5: parecen asustados. Unos, los jefes que yo tenía en la radio del agua aromática nomás, ¿eh?
9: Mijito, da bien del altito.
5: Pobre guambra, bien del mal ejemplo de los taitos. Solo poniendo jarcas del otro.
2: No. ¿Qué opina usted? Pero,
5: por ejemplo,
2: el noviazgo,
5: pero,
2: sí.
5: Pero el noviazgo, o sea, bacán. Uh-huh. No hasta fundirse, no hasta requemarse, hasta faltarse el respeto o estar en el carro en estado etílico, pero en el depart de la chica, en el depart del chico, en un barcito hasta cierto punto. Yo le veo, no le veo malo. Pero ya di, como digo, en el matrimonio, teniendo hijos, dando mal ejemplo el pobre guagua.
2: Por eso pusimos esposa y parejas.
5: Esa es otra cosa.
2: No,
5: o lo típico, empezar a traer a los amigotes para que tomen también y la esposa metida en la
2: colada. No, ahí sí que no.
5: No, ya dice la frase, mujer borracha, no cuídala.
2: Claro, entonces hay que tener cuidado.
5: Por eso.
2: Ya. Hay algunos que sí lo hacen. Y luego las consecuencias y las peleas.
5: Al siguiente día se entera.
2: Se enteran porque ha habido cámaras. Y se ponen a revisar el marido a ver qué ha pasado.
5: Y al ve, hermano, lo que me han hecho. Me esperaba de cualquiera menos de mi locutor de estrella.
2: Pero para qué le mete a la casa, amigo.
5: Usted mismo sabe que el locutor de estrella de una vez no respeta ni la compañera de trabajo.
2: Hombre es hombre.
5: Mujer es mujer, hermano.
2: Somos de carne y hueso. Ahora. John Salchichón, ¿se ha pasado, o sea, en esos momentos de la joda, de la borrachera con la novia? Ah, hablaba John Salchichón. ¿Se han pasado las cervecitas así de boca a boca?
5: Ah, no, ya, déjese de cosas.
2: ¿No?
5: Hasta la melcocha le acepto. Ah. Pero no la cerveza, pues, tata.
2: No.
5: ¿Usted ya porque? ¿Usted hace así?
2: No, con su esposa? Yo he escuchado que. No, para nada. No, con mi esposa yo jamás he tomado.
5: Ah, oh.
2: Jamás. Nunca. Ah, no, sí, una vez. una sola vez. Pero era casi cuando recién nos rejuntamos.
5: Ah.
2: Ajá, entonces ya fue mucho tiempo. Pero sí, una bonita experiencia. Pero ya, como dice John, de casados yo creo que hay que pensarlo dos veces. Porque hay hijos de medio. De por medio.
5: De
2: entonces,
5: por medio.
2: Claro, hay hijos que van a estar viendo a los papás peleando los dos.
5: Es tremendo espectáculo. Y parece mis vecinos, esos que escuchan vallenato a todo volumen. Cuando tiene Franco el vecino.
2: Claro, entonces para mí yo creo que no estaría bien emborracharse con su esposa. Para mí no.
10: Rico, mis Max.
2: ¿Qué opina usted, señor?
5: No, ya con la esposa no. Ya, si uno sale a tomar es para no estar ahí mismo.
2: Qué sinceridad de mi amigo.
5: No, me han contado.
2: Ah, un amigo.
5: Me han contado, sí, el Martín Toledo.
2: Un amigo imaginario también tiene yo.
5: Mi nuevo amigo Bernardo Gutiérrez. Gracias.
2: Por eso, y habrá muchas personas que sí lo han hecho. Y lo siguen haciendo porque a lo mejor les va bien. Ya,
5: de vez en cuando va acá, pero no, pues cada semana. Ya,
2: exacto, les va bien. Al siguiente día todos los dos con la resaca. Mi amor, vamos un encebolladito y chévere la pasamos. ¿Cuándo lo hacemos de nuevo? Habrán experiencias así, pero también habrán experiencias malas.
5: Al siguiente día no te acordarás lo que hiciste, lo que me dijiste.
2: Ah, con esas sabes tantas vos no.
5: Lo que me contaste. Te quedaste dormido y te revisé el celular.
2: Claro, que es que te gusta la vecina.
5: No, le dice la esposa al marido, dice, ayer cuando tomaste me estabas insultando, cuando estabas borracho. Cuando te perdiste, el marido dice, ¿quién dijo que estaba perdido?
2: Salen las verdades de ebrio.
5: Claro.
2: Claro, y a borrachito usted le salen las verdades.
5: Empieza a mandar el carajo, a hablar mal del suegro,
2: claro,
5: de la cuñada.
2: Me cae mal tu taita. ¿Sabes que me hizo esto? ¿Tú crees que le he perdonado? Viejo sucio, viejo puerco.
5: Y la... Este don Juan Manuel Chalco.
2: No, yo hablo de por mí mismo, porque así me ha sido el. Así me ha sido don Claudio.
5: Así me ha sido el yerno del Juan Diego.
2: Así me ha sido ese viejo, ese me viene a estarme pegando.
5: Claro, pues usted alguna vez le levantó la mano al yerno cuando recién se enteró.
2: Bien, su mano.
5: Sí, bien rudito, Juan Diego Chalco.
2: Ay, Diosito lindo.
5: Todo se soluciona.
2: Sabiendo que uno hizo lo mismo. Lo mismo se hizo.
5: Ya.
2: Bueno. Vamos entonces, señores, el día de hoy con el tema los chupadores, emborracharse con su esposa o pareja, ¿será bueno? ¿Qué opina usted?
5: Un aniversario, vea, bueno, un aniversario.
2: Claro.
5: Acordándose los 30 años de casados.
2: Pero tienen que...
5: Los cuales 29 le ha metido cacho que da miedo.
2: Pero eso digo, o sea, arrancas con algo suave, ¿no? Arrancas con algo...
5: Como un vinito, un fernet.
2: Claro, hasta ahí puede ser, pero ya... ¿qué te parece, mi amor? Saquemos una tochita.
5: ¿Qué chocurillito? Soy los boqueteros de tus amigos, esos del 3 de mayo. Esos unimanes que toman lavado de patas.
2: Y lo peor es que le compra copa de plástico y le sirve copa entera. Así tomo con mis panas. Toma vos también.
5: ¿Qué piensas que soy esos Gutiérrez, esos Garcías?
2: Oye, toma poquito a poquito. ¿Qué soy? ¿Qué? Para tomar así mama y puro todavía. Toma, o sea, agua.
5: Con gasolina para bajarle.
2: Vamos, señores, entonces empiece a opinar usted. Ahí es el número de WhatsApp para que sean parte de esta pregunta el día de hoy aquí en Tu Voz Estelar.
5: 099-5642-990. 099-5642-990. Este es tu WhatsApp estelar. Este es un conversatorio.
2: Así es.
5: Usted nos escucha, ahora le queremos escuchar a usted. Opiniones van, opiniones vienen. Y la sintonía se mantiene.
2: Exacto. Ya volvemos entonces enseguida. No se vayan. Somos los dueños de la mañana.
5: Y lo seguiremos siendo.
2: Eso.
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0: Muy bien, compañeros. Ya estamos nuevamente de retorno luego de ese riquísimo cafecito.
1: Desayuno, Dios le pague. Muchas gracias. 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Desayunamos a nuestro gusto. Muchas gracias.
3: Mande, bichi.
4: ¿Qué café?
1: Ya tomamos otro café. Ya tomamos nosotros, bichi. Ya usted en la pausa vaya. Ahí ya dejamos la leche hervida.
0: Claro, vos, ¿qué tal? Cuatro huevos cada uno.
1: Tres panes cada uno. Dos quesos crema cada uno.
4: Qué dichosos.
0: Dos tazas de café, bichi.
4: Uno, sacándose aquí el aire.
1: Bichi no puede por la diabetes.
4: Claro. Disfrutando los
1: bichi. Al bichi que dale leche descremada, café descafeinado y stevia.
0: Stevia para endulzar.
1: Y pan integral.
4: Mejor, continuemos con el programa. Vamos a atendernos.
0: Señores, hoy estamos con tu voz estelar. Hoy tenemos el tema: los chupadores.
1: Con la pregunta del camarón chupador.
0: ¿Emborracharse con la esposa o la pareja es bueno
1: o no tan bueno?
0: ¿Qué opina usted? Denos su comentario a través del número de WhatsApp que usted ya conoce. Pero mientras tanto, nosotros hemos dado ya un pequeño preámbulo.
1: E incluso fuera de micrófono hablábamos de cosas que al aire no pueden salir.
0: Mucha gente.
1: Estaba en otro proyecto.
4: Mucha gente estábamos.
0: Juan Diego, bueno, los dos hombres.
1: Claro, bichi, ya es bichi el antisocial del grupo.
4: Estábanos.
1: No es estábanos, bichi, por favor.
4: No, yo he escuchado en otro lado.
0: Hablan así, pero no se dice, no está bien.
1: Como el examen psicométrico o el doctor de fisioterapia. No. Sigamos.
0: ¿Cómo es entonces?
1: Fisioterapia, no es fisioterapia, Dios mío. O sea, y así graban cuñas.
0: Que no habrá para. Y en la cuña.
1: Y todavía me dicen que no tengo voz de locutor. No, vaya para allá.
0: Mejor sigamos con el tema, ¿no?
1: Sí.
0: Habíamos dicho de que, para mí, considero yo.
1: Ya, es su opinión. Considero, bueno, chicos del área de Estelar.
0: Considero yo. Ya llegaron sus mensajes.
4: En serio.
0: Ya llegaron sus mensajes.
1: Ya escuché por interno. Ya me dio iras.
0: Claro.
1: Ya no me va a entrar en provecho el desayuno.
0: Hemos dicho de que prácticamente para mí no estaría bien, ¿no? No estaría bien. Tal vez, como decía John, de novios, pero ya una pareja ya formalizada, no creo que estaría bien.
1: Ya, viviendo en santo matrimonio, hacer eso, ya, viejotes.
0: ¿No? Peleando ahí adelante de los hijos.
1: Dando espectáculo.
0: Y ahora, los hijos, ¿a quién defienden?
1: Al papá o la mamá, claro.
0: O si no, se ponen al frente, dale. Los
1: sí.
0: Guamos.
1: Si le pega a mi mamá, me pega a mí primero. Quita, pitán.
0: Así pasan, se ha escuchado, se ha visto casos. Pero hoy en día como que la gente sí se ha modernizado, ya no es tanto.
5: Dele, papi, dele.
0: Eso.
1: Dele, papi, dele.
0: Sino que poj. Ay, oh. Así la sedizan, ¿no?
5: Dele, papi, dele.
0: Sí, no, es que, deme leyendo qué dice el señor Ricky Sarmiento.
1: Ricky Sarmiento desde Cañar dice lo siguiente: muchachos, yo no lo he hecho ni lo haría, porque sin tomar mismo se hace relajo. Peor tomada, dice. Más bien, hacer lo que hace el salchichón: ir a tomar con los panas. Dice.
0: Nah. No, pero la pregunta no es esa, mijo. La pregunta es si lo haría. Ya digo que no, ¿no?
1: Ya, Ricky Sarmiento.
0: Claro, pues ya dijo que no lo haría.
1: O sea, que la ñora es mal genio y tomada es peor.
4: No.
0: O sea, le tiene miedo.
4: O a lo mejor de él, creo que se raya.
1: Se requema.
0: O también.
1: Claro. Porque como buen cañari.
0: Porque hay.
1: Claro, mis primos allá también.
0: Hay gente que le encanta el trago y son relajosos.
1: Exacto.
0: Belicosos les dicen ahora. Los belicosos.
1: Los requemosos.
0: Exacto.
4: Salchichón, es uno.
0: Esa es otro relajoso.
1: Del lado de mi familia del tambo.
0: ¿Cómo será cuando sea con tu esposa?
1: No, ahí soy una mansa paloma.
0: No, en serio. Vaya a echarse.
1: Delante de mi esposa y mi mamá me porto bien.
0: ¿Qué dice la esposa, la Belencita? Vaya a echarse.
1: Bien. Coges, yo.
4: Sí, pero cuando está en los tragos, sí, no ve nada.
0: Eso sí es verdad.
1: Que estoy tomando el trago y se deja ciego.
4: No, no. Pero sí. Si el otro es lo mismo, te portaste
1: yo.
4: Como la sapi.
1: Como la sapi, querido amigo. Sí.
0: Escuchemos los audios. Unos cuantos audios en este bloque para dejarlo para el siguiente bloque, ¿ya? Vamos con los primeros audios entonces. Hola, buenos días, dígamelo.
3: ¿Qué más, pues, camaroncito, gordito, bichi, salchichón?
1: Hola.
3: No, ese de acá respondiendo es al tema, amigos. ¿Cómo se van a poner a tomar con la mujer? No miran el caso del Juan Diego.
0: Ya está, me
3: tosco. Se ha puesto a tomar con la ex mujer y le ha contado todito, que tiene sus mozas, que tiene sus hijos regados por ahí. Al siguiente día, cuando se despierta.
0: Ya, ahí está medio puesto.
1: Entonces... No, ponga.
0: Seguro.
4: No más.
1: ¿Qué está? No,
4: ¿quién tiene miedo?
3: Al siguiente día, cuando se despertó de la borrachera, estaba todo miado, cagado.
1: Oye.
0: Con las fundas de ropa.
1: Las fundas de afuera.
0: No fue así. Fue limpio y sano. Limpio y sano, mi hijo.
1: ¿Qué es peor?
4: Llegando a la casa, dice.
0: No, pero ese es terrible, o sea.
1: Llegando a la casa, oye, mi vida, ¿qué nos vamos a cambiar de casa? Sí, pero solo vos, dice.
0: Claro. Vamos con el siguiente.
1: Anda, vivís con la pesa.
0: Vamos con el siguiente, hola.
6: Buenos días con los chicos de la radio Estelar.
1: Ya llegó.
6: Yo creo que depende.
1: ¿De qué?
6: Si es una situación en la que están solo los dos y deciden, pues, eso yo creo que sí. Ahora, si van a un evento social, están con los hijos, yo creo que no, porque, pues, uno debe estar al pendiente de la familia también.
0: En un evento social, en un matrimonio, por ejemplo, los dos empiezan, vamos, mi amor, a tomar un traguito. Uno, ya están mal y se ponen a bailar los dos, taco, haciéndose taco. La foca.
1: Claro.
0: Porque supuestamente un borrachito baila
1: según
0: de
1: él,
0: lo mejor.
1: Saca los pasos.
0: Pucha, está haciendo los mejores pasos.
1: El Moscow está abajo.
0: Claro, total, todo el mundo lo está grabando para hacerle TikTok.
1: Bailando. Y Wilson, ¿dónde estás? No te da vergüenza, Wilson.
0: Claro.
1: Ayer has llegado borracho.
0: Entonces, al menos uno esté limpio para que le cuide al otro.
1: Esa también es otra. Caso. Uno toma, otro no toma. Claro, esa también es buena.
4: Para que esa maneje. Es buena.
1: Yo, para el matrimonio de mi cuñada, no sé cómo hacer.
4: Pero si no te vas en el carro.
1: Por eso mismo.
0: Claro, pero...
4: Bacán, va a ir a amanecer en la playa, dice.
1: Varado ahí.
0: Total, no.
1: El cangrejo pellizcándome las nachas ya para que me levante.
0: Al siguiente día, locutor imitador de Cuenca desapareció en el mar.
1: Última vez visto en Montañita.
4: Ese pez negro, ni siquiera.
1: Pez diablo.
0: Hola, vamos.
6: Chicas de la radio estelar, considero yo que ya depende del criterio de cada persona, porque
0: ¿por qué?
6: A veces así también se refuerza y salen de la monotomía.
1: ¿De la qué?
0: Monotomía.
1: ¿De la qué? A ver.
0: Monotomía.
1: Ponga la última parte. ¿Qué dijo?
6: Y salen de la monotomía.
0: Monotomía.
1: Monotomía.
0: ¿Qué es monotomía?
1: A los de la radio, de la otra radio, pregunta, ellos hablan así.
0: Espera, ya le llamo para preguntar.
1: Ellos dicen, a ver, llámele.
4: Espera, hijo. Aguante.
0: Espérate, le voy a llamar.
4: Vamos ahí.
0: Le voy a llamar. Voy a llamarle. Este señor es director de Ocho Radio.
1: Claro.
0: Voy a llamarle.
1: Ya llámele.
0: Vamos, voy a llamarle. ¡Aló!
4: ¡Aló!
0: Oiga, ¿qué es monotomía?
1: Eso estábamos viendo, querido amigo. Aiga o no aiga, monotomía es como locomía.
0: Gracias. La palabra correcta es monotonía.
1: ¿Cómo?
0: Monotonía.
1: Ah, ya. Cuidado, Juan Diego Chalco.
0: Ese me pega también, monotomía. Vamos, siguiente audio, hola.
6: Buenos días, chicos de Radio Estelar.
0: Otra vez.
6: Bueno, yo creo que depende de la ocasión. Yo creo que si salen entre los dos una cena romántica.
0: Ah, ve.
6: Algo así, yo creo que.
0: Esperando está usted, señor.
6: Si se ponen de acuerdo, yo creo que está bien, porque igual están en pareja con su esposa, están entre esposos, pero si de repente salen a algún lado con amistades y todo eso, siempre el uno tiene que estar
0: Vigente.
6: Sano, no beber para que pueda cuidar al otro.
1: Debe estar vigente.
7: Señora, oiga. Eso decíamos. Su esposo debe ser el hombre más feliz del mundo, siempre pegado a usted.
0: En un momento romántico.
7: Yo escuchando a una esposa tan sabia, yo ahí me quedara, yo no hiciera tonteras. Claro. No destruyera ese lindo hogar.
0: Claro, está bien, está bien. Por eso yo les. En un momento.
7: Se queda sin palabras.
0: No, en un momento. O sea, voy a hacer el comentario sobre el sobre lo que envió el audio. Ya. Está bien, dice, un momento romántico, está bien, un aniversario, claro. Está bien, pero ya después, los dos presos, los dos allá en el Medio Ejido. No, tiene que cuidarse el uno al otro.
7: Pero va acá en el Medio Ejido, pues hay dos hostales chéveres.
0: Este conoce todo, ¿eh?
7: $5 poníamos entre los dos.
0: Claro.
7: ¿Así
0: era? En serio, vamos ahí, hola.
8: Buen día, jóvenes. Buenos de la mañana. En el tema mencionado, bueno...
0: Me empezó la suerte.
8: Hay un contra y un a favor que se podría decir, ¿no? Sí puede ser bueno si ambos toman con responsabilidad, porque bueno, ayuda a compartir, reír, conversar y pasar el tiempo juntos como pareja, ¿no? Además, fortaleciendo la confianza, donde se crean momentos divertidos y recuerdos bonitos.
0: ¿Ya?
8: Hay una respuesta, bueno, en contra, que también puede ser malo. Si el alcohol se pasa, puede causar peleas, faltas de respeto, malos entendidos. Lo importante es tomar con límites cuidarse mutuamente. Ya, en sí, una conclusión.
0: Póngale los lugares rápido.
8: No es malo. Si existe respeto, control y responsabilidad. El problema es, no es compartir un trago, sino los excesos.
0: Ya.
8: Eso, chicos, es lo que les podría mencionar respecto.
0: Gracias.
7: Oiga, señorita, les recomiendo, haga su propio podcast.
0: Qué pereza, ¿no?
7: Eso, ahí está, esa tenía que poner, bichi, para seguir durmiendo.
0: Qué pereza, Dios mío, qué pereza.
7: Qué gana,
0: Con más gana.
7: Yo le oigo y yo lo que menos quiero es tomar. Yo le oigo a ella y quiero tapar una cerveza.
0: En vez de ¿cómo sería, no?
7: Claro.
0: ¿Cómo? No creas. ¿Cómo sería? Puede que ya, en ese caso, ya no sea así. Ya sea...
7: Ah, claro.
0: Ahora mejor ella. Y te empieza a reclamar, claro.
9: Ellas se destapen ahora.
7: Claro, también. Que le también destapen.
0: Se despapayan, señor.
7: Claro, que le hagan como hacía el abogado Bonafón.
0: ¿Qué hacía?
7: ¿Te acuerdas que sonaba así?
0: Claro. Hola, dice...
7: ahí salió.
0: Un abrazo para la gente de las cuatro esquinas de Balsay. Dice, un abrazo fuerte para ellos.
7: Mis vecinos, qué gara, escuchamos. Ajá, ¿quién manda eso?
0: No le entiendo esa parte de ahí.
7: Ya nos vemos más lento, tranquilo. Ya les leo bien.
0: Vamos al corte, ya volvemos enseguida. No se desconecten. Continuamos en la segunda parte del podcast.
7: Tercera.
0: Volvemos ya mismo. No se vayan.
7: Ay, este tonto.
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1: Señores, estamos de retorno. Mi querido John Salchichón, tienes que saludar a la vecinita.
3: Obvio, desde cuatro esquinas de Balsay, la comadre nos está saludando. Es comadre de mi mamá, obviamente. Ahí está los saludos también. Dice, en el centro de Gualaceo, escuchando Juanito Ordóñez. Muchas gracias. El caballito también se hace presente en las cuatro esquinas de Balsay, que quien nos brindó un premio por el Día de la Madre.
4: Ya
3: lo reclamaron, lo disfrutaron. Muchísimas gracias.
1: Y a nosotros nada.
3: Nada.
1: Ya no importa, déjale a la caballo. Ya no queremos, déjelo más.
3: Y por cierto, comadre María Inés, se llama la comadrita. Usted también mande su audio. Sabes que tomo con mi esposa y con mi mamá y me mandan a doña Belén hecho año viejo. Mezclando guanchaca con cola manzana.
1: Señoras y señores, vamos a continuar el desenlace de este tema del día de hoy. ¿Emborracharse con la esposa o pareja es bueno?
3: Con la comadre.
1: Escuchemos los audios. Vamos, dele, señor Ceballos.
5: Este Sanchichón dice que no toma con la mujer porque le da vergüenza decir, mija, mete las bielas. Por eso se va a tomar con el amante de Martín Toledo.
1: Mija, ponte las bielas.
3: Martín Toledo sí pones.
1: Hola, hola.
5: Sanchichón, eres un cualquiera. Sí, hasta yo este... Si quieren yo para... donarles un saco de sema para el bichi.
1: Un saco de sema.
6: Venga, muchachos, y de acuerdo a la pregunta, bueno, yo no puedo opinar porque mi señora y yo no tomamos. No tengo que a nadie que opinar.
3: Oh, no, usted se toma con la señora, pero con los amigos de la cancha, sentado, echado, hecho año viejo y en la entrada de las cuatro esquinas. Claro, los fines de semana. Apareciendo en los grupos de WhatsApp del barrio ahí.
7: Claro, yo me imagino, creo que le ha de sacar el aire, claro. Por eso es que se va a perder.
3: Claro, al lado de los chuzos, echadote ahí.
1: Sí, que
3: parece perro atropellado.
1: ¿Para qué con la esposa? Dice, si una señora no le deja y le saca el aire. Claro. Mejor evita.
7: Por eso le ha sacado el diente.
8: Buenos días, chicos de las radios. Respecto al tema, rico comimos eso de tomar de pareja, dijo. Ay, sí. De una, dijo, flojito y cooperando, dijo.
1: ¿Qué dijo?
3: ¿Qué dijo?
1: Dijo.
3: ¿Qué dijo? No sé qué también dijo.
9: ¿Dónde ha estado pues ese metrito perdido?
3: Diciendo, dijo.
1: Vamos ahí, Papu Naranjo, a los tiempos, Papu, hola.
10: Muchachones, muchachones. Excelente día para ustedes. Ahorita que la muchacha se llamó, yo también me acuerdo que yo tenía un mono. Sí tenía un monito, le decía, mono tenía, ahora ya no tengo. Entonces ahora sí ya... Cuando compré otro voy a decir, mono sí tenía.
1: Oiga, el tema, mijo, vamos.
11: Oye, Salchichón, no sé qué le pasa a tu compañero Juan Diego. Creo que tiene déficit de atención. Porque le estoy diciendo que no lo he hecho ni lo haría. Y el sonso sigue que ese no es el tema.
3: Que no lo ha hecho ni lo haría, dice Juan
1: Diego. Está bien, entonces, está bien. Yo sé que usted, señora, no le deja primerito.
3: Primerito,
1: no le deja, señora, y para estar aguantando cada rato, mejor no hace nada.
3: Viendo mal las caras,
1: ya mejor tranquilo. Ya. Bien está, señor Ricky Sarmiento.
3: Siga viviendo como ha vivido hasta ahora.
1: Sepan la gente de Cañar cómo es el señor Ricky Sarmiento.
3: Don Ricky Sarmiento, déjeme la foto.
1: Ahí está la foto.
3: Oiga, feo ha sido.
1: Hola, hola.
12: Hola, muy buenos días, chicos de la Radio Estelar. Con respecto al tema,
4: Sí, mis panas, buenos días. No, en primer lugar, aclarando que el salchicho está molestando a la pelada por lo que dijo monotomía. So, monotomía so. Es cuando el simio del salchicho toma, monotomía. Y tomas con la pareja, tomas con la esposa o con la compañera de vida. Yo creo que sí, sí está bien. Yo en mi caso, yo soy sincero, yo sí he tomado con ella antes de tener hijos, obviamente. Pero nunca hicimos como en un lugar público o en reuniones o fiestas ni nada de eso. En la casa, un viernes, ordenábamos comida, nos poníamos a escuchar música o ver una película, una botellita de tequila o bueno, algún licor. Y pasábamos bacán. Es mi humilde opinión.
1: Ah, ya, chévere, vea.
3: Es del contexto, todo depende del contexto. Caballito, confirme usted también. Solo mandan estos stickers feísimos ahí.
1: Oiga, ¿y él también sí le hace con la esposa o nada?
3: Una vez, un San Valentín, nos juntamos ahí los cuatrito.
1: Ah, qué chévere.
3: Pero no me acuerdo nada. Lo que sí me acuerdo es que estaba aquí en la radio el siguiente día echado en el sofá.
1: Cristian Reino también nos envió un mensaje. A ver qué dice Cristian Reino.
12: Dueños de la mañana, con respecto a la pregunta, sí sería bueno. Sí sería bueno, pues, tomar unas cervecitas con la mujer, pero tomando responsablemente, porque hay veces que la mujer tiene recuerdos guardados y
1: te cuenta.
12: Y puede ocasionar problemas, ¿no? Puede pelear y todo eso. Bueno, si sabe tomar, si no, pues ya empiezan los problemas y todo. Pero de ahí, si no, tomar con la mujer también fuera algo lindo y delicioso.
1: Eso. Ahora, suponte que tu ñora te diga, ay, es que me acuerdo de mi ex, que también tomábamos en el carro.
3: O usted está tomando con su esposa y usted ya ha sido pollo y cae.
1: Ajá.
3: Y la su ñora dice, no, si mi ex, él era un duro para el trago.
7: Pero por ahí. ¿Qué harías en ese caso?
3: Sí, hagamos el segmento. ¿Usted qué haría?
1: ¿Qué haría? Toda la tarde hagamos eso. Hola, vamos.
13: Hola, oye, pienso que para salir de la rutina, un vinito con la esposa, un roncito, están dejando encargando a los hijos de donde la suegra, donde la abuelita valiera para encender esa chispa.
1: Clímax.
13: Se unen las estrellas y producto de eso salga el guagua salchichoncillo. Pero más allá de eso, yo he evidenciado que que ponte gente de escasos recursos, tome el guanchaca. Y entre marido y mujer se empiezan a agredir físicamente. Tenía una vecina que producto de eso se daban de puñetes, oye, a raíz de esos golpes hacia la mujer en ese estado etílico avanzado a diario. Producto de eso se complicó su salud y terminó falleciendo. Por eso siempre con control le veo una buena opción.
1: Eso, muy bien. Gracias, vamos.
14: Ese ha sido el chistoso, el pobre.
15: Ese ha sido el chistoso. Yo lo tomo con la señora, porque la señora vela le ha de dar con el perro schnauzer que tienen en la casa, por eso me han seguido la casa.
3: ¿Y cómo es que saben tanto de yo nunca he dicho la raza de mi perro?
1: Tú tomas fotos y subes a redes sociales, mijo.
3: No es schnauzer, es
1: No, pero... ¿Qué dijo la última vez? ¡Ay, con mis hijos!
7: Tiene dos, dijo.
1: Claro, con mis perros hijos, dice.
7: ¿Qué?
1: Que tiene dos, dijo.
16: Hola, hola. Don Ángel, calle, no estaba con señora, no es la última vez que ha tomado, le estampado los 10.
1: Hola.
16: Que se manda vale de Don Angelito por no pagar a esas viejitas que vayan a estar llorando al muerto. Él mismo se toma un trago y llora bien ahí y se evita de gastar el dinero.
1: Listo, hola.
17: Ya está chichón, no toma con la ñora porque tiene miedo que le diga, oye, ¿por qué no me pones un guagua?
1: Sí.
17: O eres huevo de chufla.
1: ¡Oy, oy, oy, oy, oy, oy! Hola, hola.
17: Oiga, muchachos, de malo, si tomas con la ñora, póngase que en esos de tragos, quedan embarazadas. Y después los que vayan a salir, quedas casi como el rey, le sale a chupines.
1: Hola, hola.
18: Cosa que diga, sí te creo, mijín.
1: Eso, vamos.
19: Mis muchachones, ya saben que siempre lo escuchamos acá desde New Jersey. A veces que no hay chance de textear o mandar un audio porque estamos busy, pero siempre estamos ahí a pie del cañón. Y con respecto al tema, sí, es lo mejor que le puede pasar a un hombre, tener la confianza de pegarse un traguito ahí con la mujer.
1: Se la pasa bien,
19: mucha confianza. Hay que hacer lo propio, padre. Yo hacía con mi esposa mis private parties ahí y lo pasábamos de lo mejor.
1: ¡Saludos! Gracias, amigo Papu Naranjo, muchísimas gracias. Bueno, ahí están muchas opiniones, unas buenas, otras negativas. Pero la verdad del caso que ya queda en manos de ustedes. Si usted considera que le va a ir bien haciéndolo con su esposa, con su pareja, pues hágalo. Caso contrario, ya. Caso contrario, pues piénselo dos veces porque puede tener repercusiones. Sí, tenga cuidado. Yo
3: no
1: al menos
3: es, digo no eso. Es la única manera de salir de la rutina también. Haga, por ejemplo, salir de paseo, ajá, una comida, y día de campo, vaya al zoológico.
1: Exacto.
3: No solamente no pensando solo en el trago.
1: Solo el trago.
3: Solo la tontera.
1: Entonces, hasta ahí le dejamos, señores.
3: Tenemos, sí, porque vinieron unos guaguas.
1: Más audios tenemos.
3: Como unos 10 niños buscando al abuelo Juan Diego Chalco.
1: A mí me vienen buscando. Sí. Y hasta aquí su abuelito. Bienvenidos, chicos. Ya está aquí ahora los chicos del juego. Ya ahora se hagan bulla.
3: Hagan bulla.
1: Hola, chicos.
3: Pero bien que estaban haciendo bulla afuera. ¿Sabes? Señores, mamás son al revés.
1: Vamos al corte comercial. Ya volvemos enseguida. Tenemos invitados de lujo. El Centro Educativo Juego y Aprendo nos acompaña el día de hoy.
3: Centro Educativo Nietos del Chalco.
1: Ya volvemos enseguida. ¡No se vaya! Somos los dueños de la mañana.
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0: Señoras y señores, estamos de retorno y en este preciso momento, lo anunciado, desde que arrancamos el programa, tenemos la presencia del Centro Educativo Juego y Aprendo de la ciudad de Cuenca, y están en ese momento en las instalaciones de la radio como parte de sus actividades dentro de la
2: institución. Es la visita técnica.
0: Es la visita que les
2: tenemos. Aquí después tienen una en el parque industrial.
0: Ah, tiene. Están con nosotros acá. ¿Cuántos niños tenemos? Tenemos a 10 niños. Hola, niños, ¿cómo están? Buenos días. Hola, saluden, saluden.
2: Saluden, saluden a las cámaras.
0: Estamos en vivo y en directo también a través de la página de TikTok de la radio y también a través de la página de TikTok de Juego y Aprendo. Bienvenidos, vamos a conversar en ese momento. Tenemos ya la presencia de la directora Cristina Chalco, nos acompaña. Qué gusto, Cristina. Bienvenida al programa Los Sueños de la Mañana.
3: Muchas gracias. Muchas gracias. Un gusto también estar aquí presente. Estamos aquí porque venimos a ver sobre las profesiones y también los medios de comunicación con nuestros pequeños. Es una parte de nuestra planificación en nuestra escuelita, entonces vamos a tratar sobre ese tema.
0: Ah, qué bueno. Nosotros muy gustosos, contentos de tenerlos acá, sobre todo a los niños, para que conozcan cómo se trabaja en la radio, qué es lo que hacemos, quiénes son los dueños de esas lindas voces.
2: Tremendas vozarrones. Y pero los niños no se han asustado, gracias a Dios.
0: No.
2: La inocencia de los niños al ver esta fealdad de locutores.
0: Y eso sí es verdad. Mi querida Cristina, coméntanos un poquito sobre el centro educativo.
3: Bueno, en nuestro centro, nuestros pequeños aprenden mucho lo que es desde la primera infancia, que en este uh-huh. caso serían desde los 3 meses. Ellos tienen lo que es estimulación temprana, uh-huh. estimulación cognitiva, física, tienen todo lo que es, engloba lo que es la estimulación. Ya vienen los pequeños que son de primero, perdón, de un año, uh-huh. 2 años, 3 años, que es el inicial 1 y el inicial 2, que en este caso los pequeños aprenden todo lo que es los números, uh-huh. las vocales, las destrezas, motricidad.
0: Buenísimo. Entonces, ustedes están a su entera disposición para la ciudadanía, para que puedan confiar a sus hijos en un centro donde les enseñan de verdad.
3: Sí, sí, y tenemos claros ejemplos en este caso de nuestros pequeños de inicial, ajá. que este año, que el próximo año ya se van a lo que es el primero de básica, y dieron las pruebas en las unidades educativas respectivas y a todos les fue muy bien, excelente, y tenemos muy buenas recomendaciones por parte de los papás.
0: Qué lindo, felicidades. Eso es bueno, de que yo, por ejemplo, a un hijo, pues le ponga un centro educativo.
2: Bueno, en su caso,
0: que,
2: un nieto, que, Juan Diego.
0: Ya sería un nieto, claro.
2: Claro, y ahorita hijos,
0: ya
2: no creo.
0: Hecho la vasectomía. Entonces, ya en ese caso, pues uno busca el bienestar de sus hijos. Y pues en este centro educativo, pues tienen esa alternativa y esa opción para que puedan confiar a sus pequeños. Cuéntenos un poquito. Hoy han venido los niños para conocer este mundo, los medios de comunicación, y justamente pues ha sido Radio Estelar quienes ha dicho: vengan, aquí estamos listos para recibirles. Vamos a conocerles a uno a uno. A ver, ¿quién quiere saludar? Levante la manito. Venga, venga, por favor. Acérquese al micrófono de acá, por favor. Vamos a preguntarle su nombre. Hola, ¿cómo estás? ¿Tu nombre? ¿Cómo te llamas?
4: David Eduardo Luna Vera.
0: ¿David?
4: Eduardo Luna.
0: Aquí, mijo, aquí al micrófono, apéguese.
2: Eso, háblele
4: David
2: el micrófono.
4: David Eduardo Luna Vera.
0: David Luna.
2: Eso,
0: David Luna.
2: Ah, ya, es vecino.
0: Es vecino del señor John Salchichón, vea. A ver, mijo, ¿quieres saludar a alguien tal vez? ¿Quieres enviar un saludo para alguien, para su papi, para su mami?
4: A mi papi.
0: Ya, ¿cómo se llama tu papito? Aquí, apégate. Ahí. ¿Cómo se llama tu papito?
4: Marco Patricio Luna Suárez.
0: Qué lindo.
2: Oiga.
0: Lindo, muchísimas gracias. A ver, ¿quién más quiere saludar? Rapito, venga, venga alguien más. Venga,
2: eso, venga.
0: Eso, guau, así
2: ese,
0: tienen que ser.
2: Guau,
0: los guaguas así son en Juego y Aprendo. A ver.
2: Este es el programa de Navidad que anime son algo.
0: A ver, mijo, ¿cómo te llamas?
4: Isaac.
0: Aquí hable.
2: Isaac, ya me acuerdo del Isaac.
4: Isaac.
0: Ese, Isaac. Este va a ser locutor. Se desespera por hablar en el micrófono. A ver, ¿quién más quiere hablar? Venga, venga, venga.
2: Dígale algo más al Isaac. Pregúntele cuántos años tiene.
0: ¿Cuántos años tienes, Isaac?
4: Cuatro.
0: ¿Cuatro añitos?
4: Sí.
0: ¿Te gusta hablar aquí en el micrófono?
4: Sí.
2: Okay, ¿De grande quieres ser locutor, Isaac? ¿Sí? ¿Te gustaría hablar en el micrófono como está hablando acá el abuelo y yo?
4: Sí.
2: Eso, qué lindo.
0: Qué lindo. Qué lindo. Gracias, Isaac. A ver, otro niño más.
2: Ya, devuelve el micrófono,
0: Isaac. Otro niño más, a ver. ¿Cuál es su nombre?
4: Emilio.
0: Emilio. ¿Cuántos años tienes, Emilio?
4: Cinco añitos.
2: Qué lindo.
0: ¿También te gusta hablar en el micrófono? ¿Te gustaría ser locutor? ¿Te gustaría ser locutor?
4: No.
0: No, es feísimo. Gracias, vamos, otro más.
2: Una niña también
0: que se anime. A ver, ¿cómo te llamas tú, niño? ¿Cómo te llamas, mijo, tú? Apégate un poquito más. ¿Cómo te llamas?
2: Asustar, Juan Diego.
0: A ver, tu nombre.
2: Ya, listo,
0: asustó. Ya, se asustó.
2: Una niña.
0: Sin llorar, no voy a llorar.
2: La niña más grande, Juan Diego Charco, la niña más grande.
0: Ella va a hablar al final, dice.
2: Ay, ay,
0: ella va a cerrar.
2: Va a estar un poema a la madre, dice.
0: Venga, una niña, rapidito. ¿Su nombre, mija, cuál es?
2: Es
4: Camila Vilela Argudo.
0: Qué linda. ¿Cuántos años tiene?
4: Cinco añitos,
0: qué lindo. ¿Qué te parece estar aquí en la radio? ¿Te gusta? ¿Sí te gusta mucho?
2: Camila, ¿quisiera ser locutora tú de grande?
0: Qué lindo. Ya tenemos a compañera. Gracias, Camila. Gracias. Coméntenos, Cristina. Hay nuevos planes, aparte de la actividad que tienen en venir a visitar los medios de comunicación, que es fantástico para que sepan qué es lo que se realiza.
2: Yo tengo una pregunta. Por favor. ¿Qué otros oficios están en sus planificaciones de visitar, aparte de la locución?
0: Ajá.
2: Pregunto yo, ¿no? Porque no es el único. Es el oficio más bonito, el más lindo, quizás del menos remunerado, pero... Pero hay más oficios.
0: Claro.
3: Pues en nuestra planificación también está visitar lo que es el circuito militar.
2: Ah, ya.
3: Sí, entonces ahí vamos a participar a partir del 22 de mayo.
2: Ya ve.
0: Ah, qué lindo.
2: Van donde los militares también.
0: Chévere.
2: Ahí sí es trabajo, de verdad.
0: Eso. Ellos sí ganan. Oiga, cuénteme, ¿hay planificación para las vacaciones que ya se vienen? Tal vez nos comenta algo si tienen planificación.
2: La colonia vacacional.
3: Ajá. Sí, claro que sí. Nosotros vamos a dar lo que es la colonia vacacional, que vamos a empezar desde el día lunes 30.
0: Lunes 30.
3: 30 de junio. Comenzamos con lo que son las actividades. En este caso vamos a dar talleres, taller de plastilina, taller de música, taller de química. Van a hacer los experimentos, los pequeños. En este caso, lo que son los experimentos, vamos a dar desde los niños de 4 añitos. Buenísimo. Desde los 4 hasta los 10 años. Sí, también vamos a tener lo que son manualidades, salidas recreativas. En este caso nos vamos a ir al museo, al planetario, nos vamos también al cine y a otros lugares más que todavía estamos viendo con las profes. Buenísimo. En nuestra planificación.
0: ¿Cuáles son los, dónde están ubicados y cuáles son los números para que los papitos puedan llamarles, para que puedan separar un cupo tal vez para la colonia vacacional que ya se viene y también un cupito para los niños que vienen?
2: Para el próximo año lectivo.
0: Claro, próximo año lectivo.
3: Ya, estamos ubicados en la Miguel Tenorio e Isauro Rodríguez, a 50 metros de Jardines de San Joaquín, junto a las canchas sintéticas.
0: Perfecto. ¿El número de teléfono para información? El número de teléfono para que puedan llamar los papitos y puedan buscar la información que buscan para sus hijos, para la colonia y para varias actividades más que tiene el centro educativo.
3: Claro, es el 099-33-88-667.
0: Perfecto. Muchísimas gracias. Quiero agradecerles. ¿Alguien más va a hablar?
3: Sí.
0: Victoria.
2: Traiga la cara, la guagua más grande. Está que se desespera. Venga, Victoria. Que sea loca por hablar la guagua. Vamos a escucharle a la niña.
0: Hola, Victoria.
5: Hola.
0: ¿Cómo estás?
2: Oiga.
5: Bien.
0: ¿Cuántos años tienes?
5: 9 años.
0: 9 años. ¿Tienes que informarnos algo? Coméntanos más.
5: Para informarles. En Juego y Aprendo vamos a realizar la colonia vacacional desde los 4 a los 10 años.
0: Uh-huh.
5: Y para vamos a hacer unas pequeñas salidas y vamos a divertir mucho para que sus pequeños puedan venir y disfrutar el hermoso Juego y Aprendo.
0: Qué lindo, lindo, bravo, bravo, muy bien. Lindo, felicidades, Victoria, muchísimas gracias. Cristina, queremos ya despedirnos. ¿Algo más? ¿Ya? ¿Qué tenía? ¿Sobre qué? Ya, luego podemos hacer eso. Vamos ya, vamos a irnos despidiendo ya. Muchísimas gracias. Quiero agradecerles por la visita. Les quiero agradecer mucho. Gracias por haber estado acá. Gracias. En las últimas palabras, la invitación para que la ciudadanía pueda visitar Juego y Aprendo.
3: Claro que sí. Yo les invito a todos para que vengan a conocer nuestras nuevas instalaciones, ya que ahora estamos en un espacio mucho más adecuado, tenemos más espacio para nuestros pequeños y así los pequeños van a aprender, a disfrutar y como dice nuestro logo, que es juego y aprende.
0: Qué lindo, muchísimas gracias. ¿Algo más, señor John Salchichón?
2: Oigan, en redes sociales, ¿cómo seguimos del Centro Educativo Juego y Aprendo?
3: Estamos en nuestro Facebook, que se llama Juego y Aprendo CI. En nuestro TikTok, de igual manera, Juego y Aprendo CI.
0: Buenísimo, entonces ya saben, las personas, muchísimas gracias. Gracias a ustedes por venir. Chicos, algo más, algo tiene que decir rapidito, por favor, porque estamos ya en la sobre el tiempo. El tiempo en radio es oro, así que algo tiene que decirnos, díganos. A ver, díganos, David. Se quedó en blanco, se olvidó. Se olvidó.
2: Le ganaron los nervios.
0: David, ¿tienes algo que decirnos, David?
6: Sí, ¿qué me hice pipí?
0: A ver, dinos.
2: Ya, no pasa nada.
0: Ya, no importa. Ya.
2: Yo también me asusto con el señor que está al lado.
0: No puede, no. Ya. Gracias, mijo. Vamos. Muchísimas gracias, Cristina. Gracias por estar acá. Les agradecemos mucho. Gracias, niños. Un gusto. Chao. Cuídense mucho.
2: Adiós, señores, niños.
0: Nos vamos al corte. Ya volvemos enseguida para continuar con más de Los Dueños de la Mañana a través de Estelar 99.3. Estuvo con nosotros el Centro Educativo Juego y Aprendo.
2: Ya volvemos.

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0: Estamos de retorno, señoras y señores. Muchísimas gracias. Qué gusto saludarles a toda la gente que nos acompaña en los diferentes lugares. Llueve en la ciudad de Cuenca. Tremendo diluvio, señores. Tremendo aguacero. Para recibirle a nuestro...
1: ¡Ay, está cayendo un tremendo aguacero, camarón!
0: ¡Eso es! Ya.
2: Aguacero de monotonía.
0: Monotomía.
2: Monotomía. Monotomía de aguacero que está cayendo.
0: Oiga, peinado. Mírale, mírale, bicho morocho.
2: Ya cuando el cabello está largo, ya no hay más opciones.
0: No hay más opciones por el medio. Peínate por la mitad
2: de la cabeza. Peinado de libros.
3: No, mi hijo, peinado a los haya.
0: Eso. Otro nombre tiene ahí. Otro nombre tiene. Sí.
2: Cuidado que la cámara, bichi.
0: Señoras y señores, tenemos un nuevo invitado. Vamos a darle la bienvenida. Ya está acá con nosotros. Vamos
2: Tengo antes un mensaje. Por acá,
0: a ver, pase, pase.
2: Andresito dice lo siguiente. Doctorita dice, sí puede enseñarle clases de estimulación al estudiante camarón. Ya 30 años de entrada y todavía anda tartamudeando.
0: Había otro mensaje también, había otro audio. Ese.
2: A ver,
0: dele. Me parece que es ese. Déjame escuchar.
4: Yo una vez cita tomé con mi ñor.
0: A ver, esa no es.
4: Ese Juan Diego sí se desenvuelve bien hablando con los niños. Como no hablan bien ellos todavía, él tampoco. Por eso entiende.
0: Dígame, se da cuenta cómo son. Déjame ver si ese también ese de acá me parece que también era con
4: Manavales, que dicen que tomo con mi ñora, por eso me han
0: tratado. Ah, no, a ver.
4: Diente, Manavales. Si quiero un diente, esa creo. Estoy mirado con esas caras de yogur alpina.
0: Pero el señor Ángel Calle con eso está admitiendo que sí.
2: La ñora sí le da duro.
0: O sea, le dio duro.
2: Claro.
0: O sea, y que también obvio. Sí le hace la copa duro.
2: También.
3: No, sí, o sea.
0: Está admitiendo el hombre.
3: Eso ya se sabe, ya.
0: Oh, ahí está viendo un audio, déjame escuchar a ver qué dice.
3: Pero ya de lo que le ha sacado el aire la ñora, ya.
0: Eso no sabíamos, pero ya lo admitió él mismo.
2: Ha sido garroteado.
0: Sí, pobre. Pero
2: es que mi pana, hablando de ñoras bravas, el Gomitos también, en la línea disco 74 de la línea 4.
0: Qué lindo.
2: Full sintonía de Radio Estelar.
0: Gracias, hola.
4: No, en serio, tío, de Manavales. No, yo no tomo, no estoy diciendo. Yo no tomo ni para curar los nervios, Manavales.
2: No tomo, pero sí me suena a mi ñora.
0: Ya más bien vamos con el invitado. Ya está listo.
3: Se le nota que le encanta.
0: Le encanta. Se le ve nomás la cara de aguardientoso. Señores, la bienvenida en este momento, directamente desde la Pachamama. Aquí está con nosotros Don Yacu Pérez Pata. Venga, mi Don Yacu.
5: ¿Cómo está, señor?
2: Señor Lojano, como siempre, gritando de cerro a cerro. Y aquí estoy listo para decirles Ayipunya, Yupaychani, Ayishamushka, mis queridísimos hijos. Hijos de la grandísima Pachamama, Mama Huaca, Mama Besta, Mamita Calderón, Mama Lucha, no Lucha, Mama Lucha. Y la más rica de todas.
0: ¿Cuál?
2: Mama Luchona. Que le gusta a todos.
3: Le encanta.
2: Menos al papá del hijo.
3: No, ya no, pues ya para que va a volver a
0: eso. Ya sabe el hombre, ya sabe.
2: Oirás, Jorgito Gómez, oirás. A vos te digo en la línea 4, disco 74. Nada de dejar luchonas en el camino. Quédate con la tuya. Qué lindo volver a saludar a estos caris. Caris de la buena.
0: Qué buena
2: lluvia. Lluvia que llega a los campos y nutre las hidroeléctricas. Ya si con esto hay apagones, ya sería demasiado.
0: No, tanto que llueve, ¿sabe?
2: Por eso, porque seguimos premiando a mamá. Premiando. Aparezco el Juan Diego Chalco. Aquí en Radio Estelar.
0: No, Estelar.
2: Estoy cerrando.
3: Usted no ha sido como el otro.
2: No, es que uno es de aquí, de Tarqui. Pues uno es serrano, criado en el páramo, serrano. En el río. Y Estelar. Astaray. Estelar. Achachay.
0: Hijo de puja. Un buen cuencano no dice, dice hijo de puja.
2: No, y no es ni siquiera hijo, es juapoj.
0: Es juap.
2: No se olviden de seguir inscribiéndose cantando el single de Mama, Mama, un bello test.
0: Esta.
2: Mama, un miski tuyo te daré.
0: ¿Qué miski tuyo? Venga, en serio.
2: Con la eso.
6: Y la Radio Estelar.
0: Tiene que ser así, Radio Estelar.
2: Así tienen que mandar los audios ahora.
0: Claro, así tiene que ser.
2: Y para empezar bien la semana del 11 de mayo, vamos a pedir, como siempre, cositas de la Pachamama. Porque si digo pedir peticiones, estoy rebuznando.
0: Claro.
2: Diego Chalo. Para eso vamos a invocar, como siempre, aunque no hay viento, solo hay frío, a los vientos del norte, vientos del sur, vientos de este y vientos de este otro. Cerramos los ojos, nos concentramos y apretamos bien el psiqui.
5: Bien.
2: Para decir juntos eso, apriete bien el sin esquinas, eso.
5: Eso.
2: Y luego de cada petición juntos decimos chuca, chuca, chuca, chuca, chuca, chuca, chuca, chuca. No se burle de mi cabellera.
5: Estoy gozo de cabellera. Chuca, chuca, chuca, chuca.
2: Para que el Juan Diego Chalco, ¿qué?, deje de ser tan tartoso al aire, trabance, peor que caja de cambios vieja, todos.
5: Chuca, chuca, chuca, chuca, chuca, chuca, chuca.
2: Para que en vez de organizar por parte del municipio tantos eventos gratuitos al aire libre, mejor esa platita inviertan trayendo alcantarillado a mi barrio, San Lucas de Balsay, todos. Sí.
5: Chuca, chuca, chuca, chuca, chuca, no sea malo ya, haga
2: ahora
5: rápido.
2: Con esta lluvia está tremendo lodazal en sí, esa vía de tierra.
5: Tremendo lodazal.
2: Para que la policía llegue breve, breve a los robos, como llegan breve, breve los agentes a los choques, todos.
5: Chuca, chuca, chuca, chuca, chuca, chuca, chuca.
2: ¿Sabe cuándo llegan?
5: Cuando
2: ya le van a linchar al choro.
5: Eso
2: ahí
5: es
2: sí. Para salvar.
5: Para salvar.
2: Para guardar la integridad del choro. Eso, si yo hubiera
5: los
2: ganado.
5: Los derechos humanos.
2: Si yo hubiera ganado, no pasaba eso.
5: Uh-huh.
2: Ya ven, pues chunchos.
5: Pero ya otra vez, póngasele.
2: Para que no me hagan control de alcoholemia. Justo el día que manejo pegado un isquitulito. Era por el día de la madre. Porque madre solo hay una y como ella ninguna.
5: Exacto.
2: Todos.
5: Chuca, chuca, chuca, chuca, chuca, chuca. Chuca, chuca, chuca.
2: Para que le sigan haciendo animar en los eventos de Radio Estelar al salchichón y al camarón. Así no sepan ni dónde se paran en el escenario, todos.
5: Chuca, chuca, chuca, chuca, chuca, chuca.
2: Ay, les voy a quedar mal
5: chuca,
2: el viernes
5: chuca,
2: en
5: chuca.
2: El evento. Sí.
5: Oye, hablen en serio, ¿cómo haciendo quedar mal? ¿Cómo? ¿Por qué?
2: Ese es Juan Diego vacilarle a la animadora.
5: No.
2: Y otro mandarina y con miedo de la esposa.
3: Vuelta al salchichón, queriendo comerle al.
2: Chale al Manu Paz.
3: Manu Paz.
2: Se saludan en Uruguay y Argentina, el gordo.
5: Sí, yo me asusto porque me vine a saludar y me da un beso en la mejilla. Dios, oh, ¿qué pasó, mijo?
2: Es cultural, Juan.
5: Claro.
2: Ya que usted se le riegue la menestra es otra cosa.
5: No, digo, no, y no hay que darse al otro lado también. Le viro la mejilla.
2: Para que no suban el pasaje del bus. Si el servicio sigue siendo más malo que la locución de Juan Diego Chalco. Todos.
5: Chuca, chuca, chuca, chuca, chuca, chuca.
2: Así como usted locuta, así sirven Juan Diego Chalco.
5: Chuca, no, sirven bien. Los muchachos.
2: Para que dejen de subir los precios del estadio. Solo cuando viene el Barcelona y la Liga acá a jugar en Cuenca. Y cuando son otros partidos con equipos peques.
5: Dos por uno, ¿no?
2: Dos por uno. Niños gratis. Tribuna Norte a $2, todos.
5: Chuca, chuca, chuca, chuca, chuca, chuca, chuca.
2: Para que mi mamá me devuelva la plata que me gasté en su regalo, en sus mariachis.
3: ¡Qué sinvergüenza, oiga! No sea así.
5: Ya mira, nos contas comiendo, dice John Sachichón.
2: Yo tengo la culpa que me llevo al restaurante caro que ha sido, Dios mío. Yo sí, comamos motepillo en la casa, más en casa. Todos, mami, devuelve la plata.
5: Chuca, chuca, chuca, chuca, chuca, chuca, chuca.
3: Ya, qué sinvergüenza, ya, mami, todavía.
2: Para que mi primo no pierda el invicto en la cárcel de choferes, donde cayó por estar hecho el hombrezote con un agente, todos.
5: Chuca, chuca, chuca, chusque.
2: ¿Cómo le vas a pegar el puñete a la gente, Wambra Somos?
3: ¿En serio?
2: Escuchándonos desde el medio ejido. Chuca, chuca, chuca.
5: ¿En serio?
2: Por suerte ponen, ¿cómo se llama esa? Azufre en la comida.
5: Ah.
2: Para que no se les pare el ruso.
5: Chuca, chuca, chuca, chuca,
3: chuca, chuca.
2: Y para que.
3: No hemos sabido eso, ¿verdad?
2: Ni lo sabrán.
5: Cuente.
2: Y para que el Luchón han puesto acá, no es Luchón, es Luchín.
3: Luchón.
2: Y estos libretistas de la radio también. Y para que Luchín, en vez de estar que renueva la cabina, mejor en vez de esa platita coge y nos suba el sueldo.
5: Chuca, chuca, chuca, chuca, chuca, chuca, chuca, chuca, chuca, chuca,
2: chuca, chuca, chuca,
5: chuca. ¿Cómo? ¿Por qué no? Yo, Dios le pague.
2: Es que así debe de ser.
5: Claro.
2: Y me despido, mis queridísimos hijos del sol, esperando que se cumplan sus sueños y deseos, pero como siempre, hay cosas que no es lo mismo.
5: ¿Cómo qué?
2: Porque no es lo mismo que te entre el virus de la rata.
5: Así es.
2: Que teniendo virus te entre la rata. No es lo mismo.
5: Igualito, pero no es. No es.
2: Y esta sí es la de siempre. Volviendo al tema del coronavirus chino. Porque así mismo empezó hace 6 años. No es lo mismo el coronavirus chino,
5: uh-huh,
2: que vengo en chino y te corone.
5: No es lo mismo. No es lo mismo, no es lo
2: nos
5: mismo.
2: Nos vemos, hijos del sol. Gracias. Que la Pachamama me los proteja. Y nos retiramos a escuchar los estoy emocionado.
3: Oiga, peinado psiqui.
0: Gracias, don Jaco Pérez Pata. Muchas gracias. Te agradezco mucho por haber estado acá.
7: Yo les digo, Dios les pague.
0: Gracias,
7: Chamama Ospa.
3: Peinado, Ziki.
0: Por las buenas vibras. Nos vamos, señores, al corte. Volvemos enseguida. El señor Sarmiento, saque mi audio. Ya esperen el siguiente bloque, mijo. Tranquilo, ya vamos con eso. Ya vamos con eso. Señores, vamos al corte. Y ya volvemos enseguida. Gracias, don Jaco.
7: Las que la dos,
0: Papucho.

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2: Anthony. ¿Eh?

0: Señoras y señores, muchísimas gracias. Llegamos a la parte final. Agradeciéndole siempre a cada uno de ustedes. Ricky Sarmiento dice, pase mi audio. Le voy a pasar a ver
1: tanto
0: qué,
1: que insiste,
0: a ver,
1: Ricky,
0: qué es lo que está aquí en el audio.
1: Dale algo productivo.
0: Mande.
2: Ahí en la Unión Educativa esa.
0: Unión Educativa.
2: Luego ya aprendo. Allí que es que le lleven a usted también. Para que no juegue con los sentimientos y menos con el dinero de las floreras, de las priostas y las platilleras. Y al gordito Vichy dice que ahí hacen manualidades. Creo que él sí ha ido allá porque tremendo paje.
1: ¡Oye, oye, oye!
0: ¿Para eso
1: y solo para eso?
0: ¿Para eso quiere que pase la voz?
1: Hijito, no, piensa.
3: Como decía un locutor, finadito.
1: No, no, si va a ser chistoso, tiene que ser chistoso. Ah, o sea, serio, obvio.
3: Chocó ser patán.
1: Ah, ah, hola, hola. Solo por eso.
4: Cada nadie ha dicho, oiga, profesora, nos trajo a la radio o a la jungla. Un hipopótamo, una lagartija, un mono, un chimpancé con patas.
3: Ya ve, así tiene que ser chistoso.
1: Hola, hola.
5: Para que don Ángel deje de tomar como los chispines de la 9 de octubre, todos. Chuca, chuca, chuca, chuca, chuca, chuca, chuca.
0: Este flaco león. Señores.
3: Una vez el flaco león.
0: Vámonos, señores. ¿Llueve en la ciudad de Cuenca todavía? ¿Señor John Salchichón va a irnos llevando hoy día?
3: ¡Claro!
0: Vamos ahí de señor de una. Gracias, señor John Salchichón.
3: Agradecido con mi pana, el camarón aventado, gordito, bichi, bichi, tendor y lindo público estelar, Dios le pague. Les comento que el fin de semana yo estaba botando ya la ropa que no uso.
0: ¿Eh?
3: Le digo a mi esposa, digo, mi vida, mis camisetas que no uso, voy a regalar a la gente pobre, a la gente que tiene hambre.
0: Uh-huh.
3: Mi esposa me queda viendo y dice, pero tu ropa no le das a la gente que anda con hambre.
0: Camisón de dormir.
1: Y esa ropa feísima.
3: Ah, no, pues Dios mío.
1: Puro cuco, soy.
3: Peor usted, cuco con ropa.
1: Pues el hermoso.
3: No, pues el divino, Dios mío.
0: Ya, dejen de estar peleando, respídase rápido.
3: Deje de pelear. Hay que respetar al abuelo.
1: Este peinadito psiqui también.
0: No, peinado de melo, de la melo.
1: Peinado de. ¡Ay, ay!
3: Porque no tienen cabello.
1: ¡Ay, ay!
3: Sí. Mírame, castígate, gordo. De mi parte, es el creador, la gerencia y estos compañeros criticones, molestosos y estorbosos. Loco, que hieren mis sentimientos, lo permiten. Es hasta mañana, me voy, chao.
1: Ya, ándate.
0: Chao, tontos.
3: Voy a llamar a la policía.
0: Llame a la poli. Ay. Llame a la poli. Ay, ay, ay, ay, ay, ay,
3: me voy con mi bebé.
0: Aquí está tu bebé, escúchale.
5: Oye, pero no le digas feote al salchichón peinado, psiqui. Es cuando la mamá le peinaba todavía piso al jardín, así mismo le peina ahora. Siquiera dile peinado lamido de vaca.
0: Lamido de vaca.
1: No, eso no tiene. Peinado sí que está bien.
0: Gracias. Mía,
3: lamido de toro.
0: A ver qué más dice el flaco Leo. Dale, flaquito León, de una vez.
5: Ese John Salchichón dice, me voy donde mi bebé pa, llega acá en el 3 de mayo en el Martín Toledo.
1: Ve, así.
0: Es, así. Vea. Así no, vea, don Ricky Sarmiento.
3: Martín Toledo sí es un bebé. Ah. Le encanta la teta, desgraciado.
1: No, ese es un bebesote.
3: Es un feto de 400 meses.
1: Un feto.
0: A ver.
5: Es peinado puerco espín.
0: Ya, no, puerco espín no es.
3: Eso es si cuando tengo el cabello corto, claro, si es puerco espín.
0: A ver, dice.
3: Ahora soy tío Cosa.
0: Es lo único lindo. Mi bichi, dice
3: la Adriana. Muñeco.
0: Adriana,
1: gracias, Adrianita.
0: Gracias, muñeco. Hasta mañana.
3: Muñeco. Uy, pero el bichi de esos muñecos de costurera, esos muñecos gordos.
1: Ya vas a empezar, esos que te pinchan.
0: Es Buda.
1: Esos que están ahí.
3: esos que tienen ropita de cuadros. ¿Sí? La muñequita, una falda y el muñeco, un overall.
0: Gracias, muñeco.
1: Uy,
0: morocho.
1: Gracias por la que.
3: Por lo que me toca.
0: Sí. Hay más mensajes, hermano.
3: Sí, antes que se despida el bicho.
0: A ver, espera,
3: hasta que arranque.
0: A ver,
5: Salchichón tiene el pelo de los pruneros. El bicho parece, en cambio, la mamá Coco. Y el Juan Diego parece la Melo.
0: Ya.
4: No hacer muñeco, es hacerlo en chuchubelo.
0: Chuchubelo.
5: Ese bicho es ese muñequito que sabía salir de segunda de chocolatines de marca MM.
1: Oigan, chuchubelos.
0: Ya vamos,
1: nos vemos.
0: Gracias, muñeco.
1: Chuchubelos.
3: Vamos, chuchubelos. Oiga, este don Ángel Calle. O no sabe, o es por los dientes que no pronuncia bien.
1: Chuchubelo es, no. Chuchubelos.
0: Chuchubelos. Oye, tiene desde Mike.
5: Chau, Travelina Chalco.
3: Oye, ya mañana ya. Las Bratz. Había la Travelina, la Bratz. ¿Cuál es la Barbie Girl?
0: Vamos, Travelinas, ve, vamos.
3: Las Monsters. Monsters High, no sé qué.
1: Gracias.
6: Usted es la Barbie negra.
0: ¿Se da cuenta? ¿Se da cuenta, señor Morocho?
6: ¿De qué?
0: Su apodo quedó bien, ve ahí. Gracias, muñequito.
3: Gracias, muñeco.
0: Chucho.
3: Muñeco. Muñeco Morocho.
0: Muñeco de cera. Gracias.
1: Bueno, compañeros, agradeciéndoles mucho. Mucho goces son. Nuestro público está en la radio. Gracias.
0: Vámonos. Eso, señor. Chau, gracias.
1: Hasta yo el día
0: soy,
1: de mañana.
0: Yo soy Juan Diego Chalco. Yo soy el Camarón. Cuídense mucho. Ya se viene el Brain Music. Rey Zailema y el señor Michael Cajamarca sí, para acompañarles. Ya está en camino el hombre. Cuídense mucho. Pórtense bien. Chao. Sayonara. Calla. Come on.
1: Bye bye.
0: Vamos.
1: Chuchuveros.
3: Chuchuveros.

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3: What?

Ya está el almuerzo. Ya está el almuerzo, Karishina. Ya le conozco, no ha hecho nada. ¿Sí o no? ¿Sí o no? Arroz con atún. Arroz con el rapidito. Ahora, ¿cómo está la facilidad de comprar el rapidito? $1. Deje de ser así. Atienda como se debe al esposo, el que está llegando desde la primera.

Guaraca, Pepa. Le anotamos. Saludos a mi pana Dieguito. Oye, loco, porque Ecuador sacó la cara. Byron Caicedo, escuchándote a full volumen en Chicago. ¡Chévere! Escriba nomás, bienvenido sea. Hoy tenemos el famoso lunes de recaídas. Así que prepare algo bacanísimo para ese lunes de recaída.

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Y ahora sí les voy a mandar el saludo como tiene que ser. ¡Epa! A los amigos del Brain Music, dice, reportando sintonía. Me haces dormido, me haces asustar, Michael, ahí. Como siempre, escuchando la buena musiquita, dice que ponen, por favor, a los tiempos, dice, les pido, para esas recaídas del grupo Miramar, una lágrima y un recuerdo. Dice, thank you, thank you. Carlitos Yunga, ¿cómo estamos? Lo que se está pegando, nos ha mandado la foto, no sé qué es. Ah, es pescado, si no estoy mal, lo que está comiendo. Dijo la Karina que es de una rana, dijo. Es pescado, yo le veo un pescado, no sé. Pero bueno. ¿Cómo? ¿Sí le vio usted? ¿Es rana? No, creo que sea rana, déjame ver, déjame ver. ¿Es rana? Se más está pegando unas ancas de rana en estofado. Ay, no. Yo dije que algún rato he de probar la rana, pero así hecho bróster. Me dijeron que sí la preparaban así como que hecho bróster y todo eso. Ay, si lo está, pues como venga. Eso no pido condimentos. Eso ahí yo aplico como venga. Bueno, señores, buenas tardes.

0: please.
1: Muy buenas tardes, queridos Radio Estelar, querido Raylix y el Panzón Pata Flaca. Saludos de aquí, desde Cuenca, de la panadería Bakery. Estamos aquí con alias El Tigre, con Gustavo y con Diego, y con la señorita Gaby. Y también en la tarde va a venir la Pantera Rosa. Ahí pilas, ahí pónganse las canciones que ustedes quieran. Ahí ya sabe, Pata Flaca, pilas ahí.
2: A los amigos de panadería Bakery, dijo, ¿no? Bakery, ahí está El Tigre, ya viene la pelada en la tarde, dice, ya viene la Pantera Rosa. Chévere, mijo, un abrazo para todos ustedes y súbale el volumen, cosa que escuchen los clientes al momento que ingresan a su panadería, que están con la mejor, que están con Estelar, la que tiene buen programa, la que tiene buenos DJs, tiene a los mejores locutores, hoy por hoy tiene a los mejores creadores de contenidos.
3: Apuro.
2: Se hizo hasta viral el video que hicimos del Día de la Madre, hasta nos han copiado. Sí, supuesto, ya le mostré el video que han hecho los panas del otro lado. Qué bestia, pero bueno, esa es la idea que uno, que nos voten copiando.
4: Ándate
2: copiando.
4: A la ver.
2: Váyase usted mismo.
3: No mames,
2: güey. Ahora sí, momento para presentar este lunes, señoras y señores. Yo sé que algunos anda como mi pana William Flores, como que hay medios tembleques. Así que a continuación, como el pata, el gordo Pata Flaca también, que anda medio moribundo aún. Presentamos, señoras y señores, el lunes de Recaída.
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1: Ay, está este gran artista, el Pipe Bueno, no es que el Pipe Bueno. Si ves lo de Pipe Bueno. Le comento algo, señor Michael Cajamarca. Usted y también acá han estado equivocados. Ya me mandó el mensaje Carlitos Yunga. Dice, amigos, creo que tienen que utilizar lentes. Y eso que están con Power Vision los dos. No ven bien. Utilicen lentes, dice. Es un pescadito. Dice, un porgy, dice, para ser específico, un porgy, que es un pescado, un estofado de pescado, no es ninguna rana, dice, ya. Que anden pensando en que quieren comer ranas, sapos, es otra cosa, pero no. Se está pegando Carlitos Yunga en su lunch time, se está pegando un pescadito. Chévere, mijo, un abrazo a toda la gente que nos escucha allá en los Estados Unidos a través de todas las aplicaciones del internet. Ahora es fácil escuchar Estelar en cualquier parte. Señoras y señores, lunes de recaídas.

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0: Mijo, unos que no ven bien y el otro que no puede pronunciar. No es Porgy.
1: Entonces.
0: Porgy. ¿Ok?
1: Oh, yo.
0: Por poco no dijo Porky.
1: Ah, claro, yo iba a decir Porky es un pescado gordo. Ha sido un pescado Porgy. Suena medio italiano, pero ha sido Porgy. Chévere, Carlitos, y buen provecho, deguste de su Porgy. Acá nosotros lo conocemos como Corvino. Viene con Porgy. Es una corvina que se está pegando, mi pana. Pero bueno, Angelito, René, ¿cómo estamos? Póngale el audio también. Angelito, ¿cómo estamos?
2: Saluditos, mi pana René. Un saludito al DJ Sin Cuello. Una cancioncita, ¿cuál? Mujeres divinas. Gracias, mi pana. Éxitos, a full sintonía.
1: Chévere, mijo lindo. ¿Quiere una recaída con mujeres felinas o divinas? Ya, le buscamos. Pero ya tiene listo el señor Michael Cajamarca esa recaída que viene con ese sonido de...

0: yo. Te fui queriendo, te fui adorando y todo lo que termine en ando.
1: Oye, Renji, ¿qué dice tu suara?
0: Dice que felicidades en tu nuevo matrimonio, compromiso.
2: Cayó.

un abrazo allá en los Estados Unidos. Fiel a mi programa. Yo sé que el pana en la mañana escucha cierto programa, pero al mediodía dice, Rayleigh, ya te cambié. Dice, me cansé de escuchar a Papá Noel y ahora te y ahora te escucha a ti, dice. Chévere, mijo, Walter Chagüe. Un abrazo para usted, mi rey. Gracias a toda la gente también. ¿Cómo estamos? A mi pan Angelito Cicho también. ¡Saludos! Y con esta más me voy al corte y regresamos.

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saludo para todos los amigos. Están escuchándonos en la línea 12. Llueve, llueve, dice rumbo a Baños. Un saludo para mi pana. Está Danilo escuchando, no el Danilo de, no, no. Danilo de la línea 12 escuchándonos y rumbo a Baños. Un abrazo para la línea 12. ¿Cómo estamos, chicos? Saludos en la 9.

0: aplicaciones están escuchando La Estelar. Eso es bacano. Tenemos un audio. Tenemos un audio a través del 099-56-42-990. Le reenvío ya. Es la gente que nos escucha en otra parte también, en Pujilí, si no estoy mal. Póngale, póngale.
1: DJ, buen día por la tarde, DJ.
0: Ya ve.
1: Aquí te saluda Chucky, desde Quito, aquí, full sintonía de La Estelar, la que se come a todas, de Lagarto Cocha. Saludos, saludos para mi brother Rainy.
0: ¿Qué más? Hoy
1: se le plantea una guayaca.
0: A ver.
1: Gracias, DJ.
0: ¡Habla Chucky! Está por allá en la capital. Me dijo que estaba andando por Pujilí. Me estaba escribiendo. Chévere, mijo. Pana Chucky, le comento, Michael, desde que trabajaba. Porque la gente piensa que yo acá inicié radio. No, yo ya inicié allá en el oriente y trabajaba en Radio Selva. Doy el nombre porque no hice allá. Selva, en otra corporación también, que esa sí está también acá. Y por eso nos conoce mi pana Chucky, que era fiel oyente y ahora es fiel oyente a la de Lagarto, la que se come a todas. Dice, ya está listo para escucharle a la guayaca también. Bacano, ya aterrizó la guayaca, mojada. Llegó mojadita, llegó con las aguas, llegó con todo. Así que un abrazo, señoras y señores. Estamos ya en las 13 horas con 54 minutos. Los últimos mensajes, 099

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0: somos locos. Los que se vienen en estos 60 minutos, Michael Cajamarca está al mando de la cabina. Sí. Michael Cajamarca está al mando de los clásicos. Michael Cajamarca, el único digitador que se defiende con efectos y efectos bien puestos. Eso es lo bacano del señor Michael Cajamarca. Señoras y señores, yo también les acompaño y por supuesto recibimos por la puerta grande. El toque femenino, el toque sexy y sensual, lo tenemos aquí, ¿ya? Ok, señoras y señores. Una semana más de labores, 60 minutos sí. Más junto a ella y esto se pone bueno. Aquí está en el cabeceando Karina Morán, la guachaca. Yo te dije que él habla con efectos.
1: Dios mío, santo. Ya vela, frañaño, ya súbeme el volumen, haz algo, trabaja.
0: ¿Cómo estamos, Cari? Bienvenida.
1: Muy buenas tardes, chicos, buenas tardes, gente bonita. ¿Cómo estamos? Hoy lunes, inicio de semana, una semana espectacular con lluvia. Hay que agradecer
0: sí.
1: Igual, hay que decir gracias a mi Dios.
0: ¿Por qué?
1: Pero aquí, feliz y camellando.
0: Porque hay que agradecer, pero si ya está mucha lluvia, oye,
1: no hay como salir
0: tranquilos al parque, no hay como
1: pero
0: salir.
1: Pero usted, ¿por qué es un andariego, pues? No,
0: no
1: puede salir.
0: Salir a hacer a donde la vecina más que sea, porque ya está lloviendo, o sea, no hay como ni preparar un outfit, así le llaman ahora los influencers.
1: ¿Un qué?
0: Outfit. Sí. ¿Se han visto ahí?
1: Ya.
0: Saben decir, ay, bueno, ya les van a decir cuál es mi office del día.
1: Mi office, ya. Hello, sí.
0: Sea de fecio.
1: Sí, tiene toda la razón. O sea, por ejemplo, en Guayaquil, cuando tú escuchas a alguien que dice, o sea, cachorro. O sea, déjate de lado.
0: No, o sea, no me gusta eso. ¿Usted le gusta escuchar eso de office? Hoy les voy a indicar con qué office voy a salir.
1: Sí, no. Eso he hecho los propios. Pero bueno, a mí sí me encanta la lluvia aquí donde me ven.
0: Y hay una influencer cuencana que no dice ni outfit.
1: ¿Cómo dice?
0: Dice, voy a preparar mi ovni, dice. Y es una que habla bien rasgadita, así, ra. Camila creo que se llama.
1: ¿En serio? No, qué feo, qué horrible.
0: ¿Qué tal?
1: Bueno, una...
0: Sí la he visto, o sea, no, voy a preparar mi ovni.
1: No, yo definitivamente no sé de quién hablan, no sé. Pero sí es verdad que las personas, por ejemplo, las digamos así, ya las aniñadas, aquí sí como que le ponen, como que tuvieron una papa en la boca, más claro. Y sí se escucha feísimo. Horrible. Sí se escucha feo.
0: Sí, o sea, por lógica, los cuencanos cantamos así, hablamos.
1: Pero tampoco así como saben.
0: No les llevas al extremo.
1: Exacto.
0: No hagas quedar que, ay, que el cuencano habla bien rasgadote y todo eso.
1: Ha sido horrible, horrible.
0: Horrible, feo. Así ya, pero bueno. Ahí se va, bienvenida, Guayaca.
1: Gracias, mi corazón.
0: ¿Le festejaron?
1: Sí, me festejaron. Bueno, me pasé con mi hijo, realmente me pasé con mi bebé. Mi bebé ya de 20 años, pero bueno. Pasé con mi bebé y pasé con una ex compañera de un grupo. Me divertí, canté, lloré. Bueno, de todo.
0: Sí, estaba viendo el estado que estaba cantando ahí, pero...
1: ¿Qué hace usted viendo mis estados?
0: ¿Qué debes? ¿Por qué? No mate diras.
1: ¿Qué hace este manavale viendo mis estados?
0: Claro, bueno. es que estaba viendo Blanquita, ¿era, no?
1: Sí, la Blanqui.
0: Blanquita del Grupo Sabor, ya. Le estaba viendo.
1: Ex integrante.
0: Ya, pero son de Tecnocumbia, Michael y Nisa. Cantando, madrecita de mi vida, yo te doy mi corazón.
1: No, le cuento una cosa.
0: ¿Quiere cantar una canción de ustedes?
1: No, por un momento nos pusimos nostálgicas. Porque empezamos a ver los videos de la época de nosotras. Y decíamos, Dios mío, ¿dónde quedó esa flacura, esa belleza, todo eso? Y nos dio nostalgia, pues, realmente. Sí.
2: ¡Cállese, señora!
1: Ahí se nos cayó una lagrimita, pero bueno. Ay, que vean nomás.
0: Pero bueno, ya ahí está. Un abrazo para
1: Blanquita. ¿Y usted qué tal pasó con su mami? Todo
0: bien,
1: chévere,
0: bien,
1: todo
0: bien. Positivo. Casi me quedo sin mamá, le cuento.
1: ¡Ay, Diosito santo!
0: Les comento así rápido, en resumen. Fuimos a pasar por el Cajas, algo así, y se presentaba, yo me llamo Gilberto Santa Rosa. El gordito así.
1: Sí.
0: Tiene la pinta parecido.
1: Igualito
0: a Gilberto Santa Rosa. Él no viene a saludar a mi mamá y quedó agarrado la mano y querían llevarse a mamá Judy.
1: Le dio al Sailena sin papá y ya pues quería.
0: Ha pensado que yo soy algo de ella y dice mi mamá, ella también que mete las patas. No, él es mi hijo. Entonces, ay, sí se aprovechó. Venga, señito, para conversar.
1: Venga, porque yo necesito hijos, dice.
0: Ahí donde me ve iba a tener a don Gilberto Santa Rosa la réplica, pero de taita. casi me quedo sin mamá yo en el día de la madre.
1: Ay, pero mire, bueno, no le conozco a su mami, pero debe de ser muy bonita, se le puede ver joven, entonces ya, pues ahí los lagartijos de una ya.
0: Sí, pero ¿cómo don Gilberto todavía no?
1: Pero ¿qué más quieres tú?
0: No.
1: Ya, pues déjate de cosas, imagínate, basureando a mi Gilberto, yo sé que es de yo me llamo, pero igual.
0: Ay, Diosito santo, yo no entendía por qué a cada rato venía con las jarras de sangría, que venía a coger el celular, él mismo se grababa, él mismo se tomaba las fotos.
1: Él mismo se ponía las pistas.
0: Claro, todo. Él mismo, chuta, no, hecho un loco el señor Gilberto, pero la pasamos bonito.
1: Qué bonito, mi corazón, qué bonito.
0: Gordito, también pasó con la mami. No se la quisieron robar.
1: Eso mentira.
0: No, ah, bacano, Gordito ha pasado también con la mami. Bueno, dicho esto, no sé, dice yo, cómo estaba más allá que acá. Pero eso pasa por andar hecho el peluche de las olas.
2: Ándate a la ver.
1: Dios, no, ay, no, no. Dios. Señores, más adelante, por favor, tenemos. Tengo un tema muy importante para tocarlo. Un tema que se hizo viral, sobre una actriz de aquí de Ecuador. Pero
0: y de
1: bueno,
0: eso vamos a hablar.
1: Claro que sí, señor.
0: Perfecto. Entonces habilitamos ya el 099-5642-990. Tenemos tema, tenemos mucha diversión. Bienvenidos, señor Michael, Cari, Morán, La Guayaque, ¿quién les habla?

0: secos. Y con la lluvia nos cae al pelo, vaya. Nos cae al pelo.
1: Definitivamente sí. ¿Qué más quisiera yo? Estar en una cama con un chocolatito, escuchando esa lluvia. Y claro, no aquí, viéndoles a ustedes, pedazo de...
0: Yo también quisiera estar en esa misma cama y escuchando la lluvia y con un buen clásico. Un buen clásico.
1: ¡Qué bonito! Claro. Me gusta, me gusta. Eso suena bonito. Pero bueno, cada loco con su tema, cada loco en su cama. Casi digo. Bueno, le tengo un dato, no tengo un dato, un chisme, ñañito chisme, más rápido ya.
0: ¿Qué ha pasado ahora? Sí, vamos directo para formular la pregunta y la gente que nos ayude a debatir este tema, ¿ya?
1: Exactamente, le cuento que el fin de semana, bueno, no el fin de semana, sino más o menos el viernes, hubo una polémica con una actriz muy conocida aquí en el medio ecuatoriano. Esta actriz es la famosa Sofía Caiche.
0: La comadre Blondor.
1: La comadre Blondor,
0: de mi recinto, para los que no lo identifican. Sofía Caiche, la famosa comadre Blondor que trabajaba con Garañón.
1: Exactamente.
0: ¿Qué ha pasado con la señora Sofía?
1: Resulta que hoy en día, como hay esto de los podcasts, de que sí, de que te hacen una entrevista y empiezas a hablar de tu vida como estar hablando de, no sé, de algo normal, ¿no? A esta actriz le hicieron unas preguntas muy, pero muy, digo yo, íntimas. ¿Dónde ella respondió? Donde ella respondió.
0: Fondo farandulero.
1: Ay, eso, por favor, ponme, necesito fondo un farandulero, por favor. Aprende a camellar conmigo.
0: Ha escuchado del cuy, es medio mariposón, así.
1: Bueno, ella en este podcast empezó a hablar de su vida más
0: de su vida personal.
1: Personal, de su matrimonio, ya, de lo que está sucediendo con su esposo, de lo que no está sucediendo. Y entre ese comentario, entre todo lo que habló sobre su vida íntima con su esposo.
0: Ah, ya. Pero antes de continuar con esto, ¿qué número de esposo va esta señora que va a hablar?
1: Yo creo porque, que es el décimo.
0: Porque Carolina Jaume, Marian Sabate, yo no sé, ya he perdido la cuenta de los novios que tiene. Y aún así exigen, ya son unas viejas golosas ya.
1: Yo creo que sí, ¿sabe que sí? Yo también he pensado lo mismo. Estas manes ya creo que ya el cerebro lo tienen chueco, ya.
0: Sí, sí, sí.
1: Ya, no. Así tampoco.
0: El cerebro chueco y la otra cosa así. O sea, yo no sé. O sea, el corazón, mi amor, o sea, hecho pedazos que reciben alumnos.
1: ¿Quién ha dicho otra cosa? Yo, si yo me río, usted no es su problema. Yo de ver por qué me río.
0: Bueno, eso tienen así dañado también.
1: Pero bueno, la gente empezó a criticarla por lo que dijo en redes, por lo que dijo en el podcast, de que sí, de que por qué hace quedar mal al esposo y que no sé qué y que no sé cuánto.
0: ¿Pero qué dijo?
1: Sofía Caiche responde ante la interrogante sobre su vida matrimonial y sobre sus retractores, diciendo que quizás no es fácil decirlo y no estuvo bien decirlo ante el medio, pero sí, su vida íntima con su esposo ya no es lo mismo con el pasar de los años. Pobre hombre.
0: Ya, lo hizo quedar mal. Pero qué mal por Sofía Caiche. Vuelvo y repito, aquí vamos a entrar en un debate. Tú de pronto vas a estar defendiendo a la Sofía Caiche, pero yo no la voy a defender. ¿Sí o no, Mike?
1: ¿Por qué usted no la va a defender? A ver, yo quiero que me diga.
0: Dice que ya no le hace valer en la parte íntima al nuevo novio.
1: Claro, prácticamente
0: es
1: está diciendo eso. Sí.
0: No es que él ha de estar faltando o alguna cosa, es que esta...
1: La man ya está muy recorrida.
0: Sí, ya, o sea, ya buscan como que experimentar otras cosas, como que ni sé qué, ya, o sea, llegan a una edad que se vuelven así, como están intercambio, ella yo creo que se cambia de novios más que de interior.
1: Sí, yo creo que la man parece ya túnel de tren, oye, pero del tren es que ya de México.
0: Así como esos que van al Puyo, así ha de estar.
1: No. ¿Ha escuchado ese? No sé cómo se llama, por favor, oyentes, ustedes que pasaron tremenda peripecia para llegar a los New York. Hay un tren en México que va a Estados Unidos.
0: La bestia.
1: La bestia, eso. La bestia.
0: Estar hecho bestia ese túnel. El túnel de la Sofía está hecho bestia, ya. Entonces por eso Sofía Caiche y le hace quedar mal. Y yo veo que todas estas chicas, no chicas, es señor, hay que decirlo, son señoras que trabajan en farándula, tienen ese mal defecto de hacer quedar mal a los sus compromisos.
1: Siempre.
0: Que el uno no me sirve porque es que lo tiene chiquito. Que el otro no me sirve porque es que lo tiene vuelta muy grandote. Que el otro porque ha sido árabe. Creo que es árabe.
1: Sí, es árabe. El actual compromiso. El
0: es árabe.
1: Esposo es árabe. Yo creo que este man, por el hecho de no saber muy bien el español, sabe poco a poco, yo creo que este man no entendió nada de lo que estaba sucediendo. Ajá. En lo que le estaban metiendo. Por eso el man no ha salido a decir nada. Pero sí, es una vergüenza.
0: Claro, le está haciendo quedar. Pero ¿qué opinan referente a esto?
1: ahí es donde yo pregunto. Pregunte. Ahí es donde yo pregunto a usted.
0: Pregunte, hermano mío.
1: ¿Usted cree que con el pasar de los años se pierde esa pasión íntima? ¿Se puede decir? ¿No sé, esa llama entre la pareja? Porque es lo que dice Sofía que le está sucediendo.
0: Ah, que se ha perdido la llama.
1: Que se ha perdido la pasión, se ha perdido la llama. De que con el pasar del tiempo, no sé, que ya no le agrada.
0: Es que no ha aplicado el árabe lo propio. Al bajad mamad, al subir meme. Bájame la raja para mojadme. Saliva va, saliva viene. Este árabe también hace tonteras.
1: No se puede con...
0: Es la verdad, o sea, un árabe también no ha aplicado el bajad mamad.
1: Este sí es un pobre y triste, definitivamente. Ajá. No. Pero bueno, ¿qué opina usted? ¿Usted cree que...? Bueno, yo a quién voy a preguntar también, un man que ni siquiera ha tenido un compromiso seguro y recto en la vida.
0: ¿Sí ves lo que eres? ¿Quién te ha dicho que no tengo yo un compromiso seguro y no he pensado bien?
1: No sé, pues es que yo digo, por eso digo, ¿a quién
0: voy a preguntar? Tú me ves como un grillo.
1: Sí, es verdad, sí.
0: Ah, un
1: sí.
0: grillo, ya que paso brincando. Exacto. Así. No, soy así.
1: Nunca he tenido un compromiso como para decir, bueno, güey, ya que sabes que tienes razón o no tienes razón.
0: Claro.
1: No, se queda callado, ¿por qué se queda callado?
0: Hacer responder, güey. Yo digo, yo opino, dice el Chapulín Colorado, que sí se pierde eso, pero... Sí. Ajá. Pero es porque a veces no le echo la culpa a él ni a ella. O sea, yo creo que los dos... El buscar otras alternativas, el hacer muchas cosas ahí. No le echemos la culpa ni a ella ni a él. En este caso, bueno, en este caso sí le culpo a la Sofía. Es muy golosa, ya. O sea, esta man es al extremo, ¿sí o no, man?
1: Esta man ya está pasando.
0: Carolina Jaume es la misma.
1: La misma vaina, la man.
0: ¿Quién era la esposa del señor Paredes? Ah, la Sofía misma.
1: La Sofía Caiche
0: misma.
1: Igual.
0: ¿Cómo le hacía relajo al pobre Armando Paredes también?
1: Sí. Bueno, le cuento una cosa. Yo en mi... Este es el pensamiento de la guayaca. Pero yo creo que sí. Cuando en una pareja no hay esos jueguitos, esas cositas, no sé. Como que cambiar la rutina.
2: Terminó su tiempo.
1: Sí se pierde. Sí se pierde todo eso.
0: Pero
1: sí.
0: Preguntemos a los oyentes, que ellos nos manden una respuesta, ¿ya?
1: Ya, listo. Vamos así que a preguntar a mis queridos oyentes al 099-56-42-990 que me respondan, por favor. ¿Ustedes creen que en una pareja, en una relación, se pierde esa llama, se pierde esa pasión con el pasar de los años?
0: Se pierde. Sí.
1: O ya es que la mujer ya es demasiado.
0: O de golosa.
1: Golosas.
0: Exacto. Y una cosa para acotar al tema. Ronald dice por acá que no es árabe el novio, es un turco.
1: Y no será la misma vaina.
0: No, para pues turco es misma... de Turquía. Al bajad mamad, al subir la med. Bájame la raja para mojadme. Saliva va, saliva viene. Yo hacía hace tiempo un personaje bomba. Yo era hincha del destructivo Quito. Así hace tiempo. ¿Qué bestia? Yo era de haber sido hombre vos, pero no quise. Albaca. Pero dejémosle como árabe, ¿ya?
1: Ya, dejémosle, sí, porque este man... Para ¿verdad? Mí es todo lo mismo, ñaño. Y este man ya solo le veo la cara igualito al Ceylon.
0: No, los árabes tienen la característica que son barbones.
1: Por eso mismo estoy ajá. diciendo, pues le estoy
0: tienen
1: viendo
0: barba aquí, barba por todas partes tienen estos árabes así.
1: Así que vamos con música, por favor. Esperamos ya que los oyentes empiecen sí. a mensajear y que me digan qué opinan, por favor.
0: Se el pierde la
3: hola, monita, hola, Rayleigh. Claro que cansa, pues, sino de dónde nace el dicho, eres cangrejo de un solo hueco. Ya, y esas faranduleras ya son bien rodadas, parecen cráteres del Mama Tungurahua.
0: Ahí está. No digo que estas faranduleras son así. No, yo no les defiendo a los novios de ella, pero son así las... Ya digo, Carolina, Marian Sabaté creo que bate récord. La hija de Carolina Jaume tiene hasta vergüenza decir que es mamá porque sí. cambia de novio a cada rato.
1: Sí, tiene toda la razón, es verdad. Yo por eso no quise ser actriz.
0: No.
1: Yo quise ser locutora nomás, actriz no.
0: Y cambio un hito nomás.
1: ¿Cómo dice?
0: Cambio un hito
4: nomás. Cállese, que usted es bailarina.
0: Señoras y señores, ahí está el tema en la palestra para que diga... Guayaca, Rayleigh, Michael, yo opino que sí se pierde la pasión en una relación de años. Sí. Yo opino que no se pierde, que tienen que ser creativos en el amor. ¿Ya?
1: Yo digo que sí se pierde, pero si la man ya está como la Sofía Caiche, estamos jodidos.
0: Estamos jodidos con el cráter del Mama Tungurahua. Vamos a proseguir con más de los clásicos. Y ahora con...

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14: Pavel, ¿qué hora es?

0: pase nada porque estamos contentos, felizotes. La gente está activada, Guayaca, está activada.
1: Claro, claro. Quiero mandar un saludo muy especial a la people que está allá en el mercado 27 de febrero. Escuchando full parlante. Me gusta cuando la gente
0: ¿dónde sube? Está el 27 de febrero. Ubícame.
1: En una calle que

0: con los chistes.
1: ¿Cuál Moni?
2: Uno más y te vas afuera del grupo. Así de fácil esto.
0: Ay, ya, carajo, ya.
1: ¿Cuál monos? Respete, por favor.
0: Yo he tenido
1: costeñita.
0: Panas de radio que son buenas y vienen a hacer los chistes y por eso no pegan acá en Cuenca. Ay. Claro, ahí está. Un abrazo para el padre Benito. Tres patines, todos. Ay, Dios.
1: O sea, usted ha trabajado con solo costeños.
0: He trabajado con costeños, con, o sea, yo también soy de la cosa, sino que ya se me pegó los serranos. Pero vamos directo al tema, ¿ya?
1: Vamos directo, por favor, vamos a sacar los audios. Ya la people está por acá reportando sintonía. Sí, vamos, sí. Dale play, gordito, dale play.
3: Venga, Michael. Apaga el micrófono, se las voy a quedar y ponga música mejor. Con que sea guainitos, no sé. Ponga el María Chunchun, o sea, que échale música.
0: Ay, ay, ay. Yo de vez.
1: Usted vaya a escuchar a Papá Noel y no moleste, por favor.
0: Se va a escuchar. Si quiere que le ponga músicas así, vaya donde Papá Noel. A ver.
4: A la guayeca le queda bien el papel de actriz, pero de triple X.
1: Claro, tiene toda la razón. Ajá. Pero, o sea, está hablando de la talla triple X. He subido de peso, aunque ya he bajado de peso, ñaño.
0: Sí, ha bajado. Sí, ves que te has sentado, digo. Te has sentado en la radio, todo.
1: Sí, no.
0: Claro, o sea, a veces no es necesario, como dijo Michael en interno, hacer ejercicios para bajar de peso.
1: No, pues uno tiene que...
0: A veces el sufrimiento, a veces las alegrías, o sea, todo influye para que tú bajes de peso.
1: Sí, tiene toda
0: la razón. Es el metabolismo.
1: Sí, no, pero en mi caso es el ayuno intermitente que estoy haciendo.
5: ¡No,
1: no,
5: no!
1: Es eso en mi caso.
0: El jefe anda en esas.
1: Claro.
0: Luchín va también.
1: ¡Está flaquito el jefe!
0: Ya está, ya como la panza del lagartito nomás está ya. Sí.
5: ¡Bobo!
0: Sí, ya, yo le veo, ha bajado de peso. Acá él pone las empanadas, pero él no come, solo se toma su cafecito y ya ven. Hay dedicación y chévere.
1: Me gusta eso. Vamos a escuchar el siguiente audio, por favor.
0: Ronald.
6: Pero de que está recorrido, eso sí, a cualquier mecánico que acuda. Le va a decir lo mismo, que sí está recorrido, pero ya digo, debe estar reparado también, ¿no? Yo vi que esa aplicación que ya se reparó la parte de ahí.
0: Ya ves.
6: ¿Qué más, mi pana Rayleigh? Hola, mamá Coco. ¿Qué más DJ sin cabeza? Pues la Sofía Calle de recorrida sí está, pues recorrida como taxi, ¿no?
0: Claro.
6: Pero recuerden que los taxis también se reparan, pues los motores se reparan. Y la Sofía Calle, si no estoy mal, hace unos años atrás, ella se reparó el motor también, pues.
0: Sí, sí.
6: Ella se hizo una cirugía y hasta un tatuaje debajo del ombligo. Entonces, debe estar flama, ¿no? O tal vez ya esté quedando arriñadito, no sé, algo debe ser, ¿no?
0: A ver.
6: ¿Qué más, mi pana Enrique? Hola, mamá Coco y DJ.
0: A ver.
1: Bueno, tiene razón. Hoy en día ya pues hay solución para todo, ¿no? Ya para que no sea un volcán. ¿Cómo era un volcán de
0: cajera? Un cráter.
1: Para que cráter. No sea un...
0: Eso sí, eso es de hecho, Sofía, Marían también se había hecho eso.
1: Claro.
0: Rejuvenecimiento. Sí.
1: Exacto.
0: Y no facial, sino otra cosa.
1: ¿En serio?
0: Sí, se habían hecho eso. Ya hay eso.
1: Dios mío, ¿cómo avanza la ciencia?
0: ¿Cómo
1: avanza?
0: O sea, qué bestia, ¿cómo se hacen? No, pero no comparte eso ya. Claro.
1: O sea, no comparte de que se haga ese rejuvenecimiento.
0: No.
1: Usted prefiere que sean nomás tal cual están.
0: Sí, sí.
1: O sea, si es una bestia, cráter. Como dice, un cráter.
0: Ay, no, pero ya se pasa. En demás, diría un pana, ¿no?

0: No, de más. Pero bueno, señoras y señores, vamos llegando ya a la parte final. Sí, por eso sí. No me gusta, ya pasa rapidito el tema y toca de concluir.
1: Exactamente.
0: Yo puedo decir que, ¿cómo era la pregunta, Guayaca?
1: En conclusión, ¿usted cree que con el pasar del tiempo se pierde esa llama, esa pasión en la pareja?
0: Yo creo que no, es falta de creatividad.
1: O sea, solo falta de creatividad.
0: De creatividad por parte de ellos, ¿sí o no?
1: Claro, o sea, la llama sí puede seguir ahí, pero
0: sí puede seguir. Es parte, hay que ser un poco creativos y todo eso. Es como en la comida.
1: ¿Ya?
0: Estás pollo, ya cansa.
1: Claro.
0: Hay que ser un poco innovadores.
1: O sea, creativos. Que usted dice que tiene que irse a buscar otra fuera.
0: No.
1: ¿Qué está diciendo que sí?
0: No. Dice que tiene que ser innovador, él, ella también. No solo. ¿Por qué tiene que ser solo el hombre el creativo dentro de una pasión, dentro de una cosa? No, también la mujer.
1: Bueno, eso sí, ahí sí estoy de acuerdo con usted. Yo creo que claro. En una relación, para que la relación funcione y no se acabe, deberían de los dos.
0: Los dos, ¿no? Ser, o sea, porque sí, a veces sí. La típica es culparle al hombre.
1: Exacto.
0: No, es que él ya no, que él ya no me toca, que ya no esto, ya no es otro. Yo creo que debe de ser de parte y parte. Sí, la mujer también tiene que dar la iniciativa para cambiar muchas cosas.
1: Claro, ahí. Sí, tiene razón. Bueno, también, aunque habemos mujeres, habemos, porque sí, hay que decir las cosas como son, pero hay mujeres o habemos sí. Mujeres de que a veces con el hecho de ay no, nos duele la cabeza, ay no, que no queremos, sí. Ay no, que no sé qué.
2: Así la guayaca.
0: No, ya no le duele ya la cabeza. Ya. ¿Y?
1: Entonces eso. Está pobre y triste se pasa.
0: Yo no digo, el Michael Cole. Yo te dije, ¿para qué le dices que busque efectos que esté ahí? Ahí está, solito él está, te contesta.
1: Entonces.
3: Apuro,
1: ya se me perdió. ¿Sabes qué? Manda el audio de los males porque se me perdió.
0: A ver, ponle el audio por ahí. Están opinando referente al tema. Ya, póngale.
4: Claro, ya solo salto del tigre, ya te lesionas la rabadilla, la empujadera. Ya el pollito toma todo el vuelo del ángel, la carretilla, el Kama Sutra del Rayleigh.
0: Chávez, ahí está. Yo ya no sé nada, ya pasó mi etapa de. Hace el trampolín del tío.
1: Y yo solo sé el helicóptero, nada más.
0: Ya ve. Ah. Esos de la FAE. Esos que tienen guardados en el puyo. Sí vio esos que se estrellan ya porque tienen guardados ahí.
1: ¡Ya basta!
0: Medio alzan el bueno, ¿te acuerdas que pasó que se cayeron como
1: claro,
0: los tres helicópteros?
1: Claro.
0: Eso.
1: ¿Qué me quiere decir con
0: él? ¿Usted para qué dice que hace el helicóptero? A ver. Ay, la guayaca dice que hace el helicóptero, ¿verdad?
1: No, mejor me quedo callada. ¡Ya basta, señores! Ya va, ¿sabes quién?
0: Bueno, mi. Vamos, llegamos a la parte final.
5: Ya, aquí, viejo Karen.
0: Ya me voy. Muchísimas gracias, mi querida helicóptero. Nos vemos el día de mañana a partir de las 14 horas.
1: Exactamente. Por favor, que tenga un lindo inicio de semana, corazón. Nos vemos, por favor. Siga, pase adelante, la puerta está abierta, que ya viene la sola.
0: Sí, ya que venga por acá, sigan conversando, sigan en la joda. Eso les dejo a ustedes. Gracias, señor Michael. Nos vemos el día de mañana a partir de las 12, ¿ok?
1: Listo, hasta luego esta mañana.
0: ¿Cómo estás? Un beso, cuídese. Señoras y señores, quedan en buenas manos. ¡Hasta aquí!

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0: 1-866-42-9-90. Yo soy Silvana Solís, la sola. Qué bendición poder arrancar ya una semanita más compartiendo con ustedes. Ya me siento como que un poquito más de la familia, ya poquito a poquito, poquito a poquito. Buenas tardes por acá, mi querida Guayaquita. Feliz día de las mamitas. ¿Cómo la pasaste, Guayaca?
1: Muy buenas tardes, gente bonita. Ya van a decir otra vez esta man. Dios mío, santo, ya solo falta que haga un programa en la noche. Estamos en conversación con el jefe, a ver si yo también hago la Bartolita. Me gustaría. Ahí un programa salsero, ñaña. Queda perfecto, espectacular, imagínate. Claro. Son los salseros con la Guayaca. Ahí sí, verá. Sí. Señores, muy buenas tardes. Bienvenidos y bienvenidas aquí, Cari Morales, Guayaca, acompañándote, mi querida sola, yo feliz. Feliz, agradecida con Papi Dios, porque pasé, como le decía hace un momento, acá el chiquitín.
0: Le decía
1: que pasé súper bien, pasé con mi hijo, pasé con una amiga. Entonces, sí, yo...
0: Sí, vi por ahí vi unos estados en la Guayaquita. Chévere, pero lo importante es que siga ese cariño, Guayaquita, sí. Que se haya vuelto a ver nuevamente con su amiguita, que haya disfrutado el Día de las Madres, porque obviamente su mamita no estaba acá.
1: No, mi madre
0: en
1: es Guayaquita.
0: En mi caso, igual yo también no pude pasar con mamita, ya voy camellando. A ver si la visito el día de hoy.
1: Pero bueno, usted camellando, con la bendición de Dios, está con plata en el bolsillo. Sí, eso es bueno.
0: Vamos a saludar también por acá a nuestro querido Michael Cajamarca. Buenas tardes, ¿cómo estamos, esponjita?
2: Este pendejo es el capibara.
1: ¿Eh? No, tú no eres capibara, ¿eh? Perdóname. No, tú eres más grande. Así que no me vengas con que eres capibara.
0: Mastodonte.
1: Eso.
0: Ustedes han extendido.
1: Tú eres un jabancho. Jabalí ballena y chancho.
0: ¡Ay, no! ¡Ay, Guayaquita!

0: rapidito.
1: Por ejemplo, acá, por ejemplo, nosotros no hemos almorzado. Entonces, tenemos que pegarnos un rapidito, ya, de una.
0: Ya, un tallarín rapidito.
1: Claro, un rapidito, o sea, un tallarín. ¿Quién dijo? Aquí con panzón, pataplaca, no hemos almorzado. Nos vamos a pegar un rapidito.
0: Yo también, me incluyo. Ahí yo está. Sé, por ahí estaba escuchando, decían Silvanita, el día viernes, que yo, el día el sábado que digo, ¿no? Que estuvimos ahí en Paredones del Valle. Me decían, Silvanita, solita, acá escuchamos, dice, ya sabe, a toda la de Lagarto. Digo, chévere. Ya le vamos a enviar, dice, por el Día de la Madre, por ahí una comidita, algo, pero llegará, llegará. Hasta ahora estamos esperando.
1: ¡Seguimos con la buena!

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por acá en cabina. ¡Qué bonito! Definitivamente con la buena música a uno le activa el cuerpo. ¡Qué frío! Ni qué 8 cuartos. Ya nada de frío. Activadísimos por acá. Se viene ahora sí. Antes quiero darte una recomendación.

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0: 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Se viene ahora sí. Ahora sí se viene el segmento. Hoy tenemos un tema con el cual vamos a interactuar. Un tema muy, pero muy... Yo le podría decir un tema como que muy real. Digamos así, real. Ya, de una. ¿Qué?
1: Yo creo que todos hemos pasado en algún momento de nuestra vida por esto de los cachos, ¿no? Y hablando de los cachos, nos dicen que toda cachuda es tecnocumbiera. Y le digo la plena. Sí, confirmo. A mí sí me han puesto los cachos.
0: En serio.
1: Ahí donde me ven, algunos dirán, no, la solita. Algunos te admiran mucho, ay no, qué bonita, qué guapa, qué linda, cómo se ríe, cómo interactúa con la gente. No, el marido le ha de tener adorando, imagínense.
2: Pero no, también soy parte
0: que de no, cachuda. Que no, por ejemplo, toda cachuda tiene. Ay, toda cachuda ay, tiene.
1: No solo cachudas, cachudos y cachudas también.
0: Mire, toda cachuda tiene solo una amiga. Hasta que ve las historias. Tiene una amiga hasta que ve las historias de ya sabe del fulanito, pues, algo así, ¿no? Toda cachuda, por ejemplo, por acá me dicen, toda cachuda tiene el cabello largo. Por favor, no me vean, nadie me vuelve a ver.
1: Todo cachudo tiene la frente bien grande.
0: No le vean.
1: Todo cachudo es frentón.
0: Y esconde
1: su frente amplia con más cabello. Todo cachudo también lleva el nombre de su ex tatuado. Ay, qué vergüenza. Eso sí debe de ser vergüenza, Dios.
0: Qué vergüenza, imagínate, qué bochorno.
1: Haber dicho, mi amor, yo por ti me tatuó tu nombre. Se tatúa y ya, al poco tiempo ella está con otro y él sigue con el nombre de ella.
0: Sí, oye, ya aparece en el libro de registro civil, nomás ahí, todos los nombres ahí. Toda cachuda tiene un sexto sentido como la guayaca. Pero el susodicho tiene el celular en modo avión. ¿Vale?
1: Para que ya te das cuenta, rarito, que te están poniendo a
0: pecho.
1: Todo cachudo, cachuda tiene. Y está usted también vaya terminando la frase el día de hoy a través del 099-56-42-990. A ver, dígame usted. Todo cachudo. El Michael, por ejemplo.
0: El Michael.
1: Todo cachudo es parrigón.
3: Usted cállese, que usted es bailarina.
0: Todo cachudo usa lentes.
1: Ay, sí, también, Michael.
4: Hoy, deja de cuidar a tu hermana. Cuida a tu mujer. ¡Cachudo!
1: Es verdad.
0: ¿Usted le ha puesto los cachos alguna vez?
1: No, a mí, Dios poner, no. Que me han
0: no,
1: puesto,
0: los que le han
1: sí.
0: puesto. Eso, obvio. Le han puesto los cachos.
1: Creo que hoy en día, créeme, Guayaca, rara es la persona. Rara es la persona, rara es el hombre, rara es la mujer.
5: ¿Cómo que no?
1: Que no le hayan puesto cachos.
0: Le cuento que
1: ya, hoy en día ya.
0: Yo soy esa rara. A mí no me han puesto cacho.
1: No, es que tú no sabes que es diferente.
0: que yo sea cojuda es diferente. Se pasan estos pobres. No, le comento algo. No creo.
1: O sea, no, verás, güey. No, sí. Bueno, yo no sé, no, pero ¿sabes qué pasa?
4: ¡Cachudo!
1: ¿Sabes qué pasa? Que muchas de las veces nosotros pasamos desapercibidas las cosas. No nos damos cuenta. Pero en algún momento de tu vida sí. O sea, nadie sabe. Lo único que a lo mejor tú no has descubierto.
0: ¿Será que yo he sido cachuda? ¿Qué dice la people? ¿Ustedes creen que la guayaca ha sido cachuda? Dios mío santo, no creo.
1: Sí. Yo sí descubrí.
0: ¿Sí descubrió
1: sí,
0: usted?
1: Yo sí.
0: ¿Y cómo se sintió?
1: Oye, eso.
0: Acabada.
1: ¿Sabes qué es lo peor de todo? Que ¿qué? Fue una persona quien yo creía amiga, ¿no?
0: ¡Ay, no!
1: Claro, esta pobre pintaba el cabello. Todo. Incluso ella da clases de eso y ya, pues ahí se metió en el hogar y ya se destruyó todo.
0: Yo por eso siempre he dicho, sí. Cuando tú tengas una pareja, seas hombre o mujer, nunca presentes a la prima ni a las amigas a tu pareja, porque se las comen ya.
1: O sea, no, presentar. A ver, voy acá. Presentar se puede presentar. Tú puedes presentar a tu amiga.
0: Sí, pero y ahí viene la...
1: lo que sí no se recomienda es meter amistades a tu casa.
0: Exacto.
1: O sea, tu casa es sagrada, tu amistad fuera y siempre guardando límites. Por ejemplo, esto de fiestitas, de estar tomando, no, de darle jamás a tu marido, no, a tus amigas. No, no, no.
0: Imagínate, te emborrachan a ti primero y viva la vida.
1: No, mira, vea. No, no. ¡Qué aburrido!
0: Señores, seguimos nosotros por acá con la buena música. Ese es el tema en esta tarde, ya sabes. El tema es... ¿Qué pasa por acá? Ah, tenemos un audio. A ver, vamos a ver qué...
1: No, no, no, no. Vámonos, señores, con más música.

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3: Seguimos por acá. Buenas tardes, mi gente hermosa. Ya vamos reportando sintonía a través del

0: relación debe haber lo primero, el respeto, si tu novio o viceversa, ¿no? Es mojigato ahí. Si no es, mejor hazte a un lado. Por eso hay muchas relaciones que se van a la lona. Eso ya diría yo. Saludos desde el Parque Industrial. Porfa, una salsita. Si te vas, yo me muero. Gracias.
1: Ay, qué linda canción.
0: Consejo, mira, hablando de esto en los cachos, ¿no? Cásate mientras seas joven, porque cuando uno crece va ganando experiencia y se vuelve más sabio. Y una persona sabia ya no se casa.
1: Exactamente. Yo ahora soy sabia, por ejemplo.
0: Vea, después ya me... Yo también. Oye, tengo otro audio por acá, mi querida esponjita. A ver qué nos dicen en audio. No se olvide de seguir participando. Estamos todavía participando. Usted puede enviarnos sus audios cantando, como estamos en la promo para la Playa Mega Store, que se viene pues un minuto de compras totalmente gratis. Ya próximamente se viene ya el sorteo, y para que usted pueda ser pues el ganador o la ganadora, y agarre lo que pueda.
1: Exactamente como lo dijo acá mi querida Sora. Ya sabe, lo único que tienes que hacer es mandar tu nota de audio cantando mamá, tatara, mamá. 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
0: Tenemos audio, mi Guayaquita, a ver qué nos dicen. Buenas tardes.
2: ¿Qué tal, muchacho? Ya el reporte de la sintonía aquí desde el Mall del Río, muchacho. Desde el Mall del Río, full a full, ya sabe.
0: Qué lindo, me gusta. Confirme,
2: oiga, ¿y cuándo van a dar el premio? excelente programa, esa buena música ahí.
0: ¿Qué premio, Pedro?
1: Qué lindo.
0: Tantos premios que hemos dado, ya no sé qué.
1: ¿Cuál de todos? Dígame cuál. ¿De pronto Panzón Pataflaca es el premio?
0: Es que Radio Estelar está tan regalona, en verdad, que pues el fin de semana, pues prácticamente el día viernes estuvimos lanzando la casa por la ventana. Tantos premios que se llevaron muchas mamitas, y esperando que hayan disfrutado en este Día de la Madre junto a Radio Estelar. Y ahora también pues ya se va a venir el sorteo, ¿no? Del minuto de prácticamente que tú agarres.
1: Agarra lo que puedas.
0: Lo que puedas. Qué lindo, ¿eh? Genial, chévere. Así que usted está a tiempo todavía de enviarnos el audio. Ya sabe cuál era la temática. Solo tiene que cantar. Hágale cantar a la guagua. Cante usted, que cante su mamita. Y vamos a ver quién será el ganador.
1: Exactamente. Toda cachuda, dice por acá, le gusta la salsa. ¡Ay, Dios! No, pues no diga eso, porque tiene que decir que a toda cachuda le gusta la salsa.
3: La guayaca.
1: Ahí sí ingreso yo, parece, porque mira, de una, a mí me encanta la salsa. Toda cachuda, señores, estamos hoy día interactuando con eso. Toda cachuda tiene que, ¿qué opina usted? O todo cachudo, pues, ¿por qué solo una cachuda? Todo cachudo.
0: Cachudo también.
1: Exacto.
0: Pues, cachudo también, ¿no?
1: Todo cachudo tiene un taxi.
0: Dice... O lo tiene tuneado.
1: Todo cachudo le pone llantas blandas.
0: Están hablando de los tuning carros.
1: Todo cachudo, cachuda, señores. Estamos hoy hablando sobre eso. ¿Qué opina usted, por favor? Al
0: 0956-4990. Todo cachudo confía en que solo somos amigos. Es una frase sagrada.
1: Es verdad.
0: Todo cachudo confía y cree que es así. Pero no.
1: Toda cachuda cree cuando le dicen: te juro que estoy con ella solo por mis guaguas.
0: Solo por...
3: Sí.
0: Yo por algo estoy sola. Cuidado, esponjita.
1: Cuidado.
0: Yo no voy a volver. Mira, esto que tengo aquí. Ya, esos no son cachos. Es caspa molida.
1: Así que ya sabes, eso es caspa molida, eso no es cacho. No es cacho.
0: Vamos por acá, tengo otro audio. ¿Qué dice Melexista? Pues vamos a explicar por qué. Melexista es de los que, si no le reproducen el audio, elimina. A ver, ¿qué nos dice? Melexista azul.
4: Buenas tardes. Oiga, Guayaquita, ¿y qué más?
0: Aquí.
4: ¿Y qué dice? Pues que ya sabemos. Aquí. ¿Todo bien?
0: Todo bien. Todo chévere.
4: Aún no se entera la mujer. Saludos, Guayaquita, y también Sola Solís. Bueno, también al panzoncito del DJ.
0: Este puede ser, me tienen problemas.
4: Y agradeciendo que deje ese criticón al Michael, que yo sí trabajo. Bueno, uno es jefe, ¿sí o no?
1: Ah, perdón. Ah, no, pues, yo quiero ser mi jefa.
0: Yo quiero ser mi propia jefa. Toda cachuda, señores. Toda cachuda dice, yo no tengo por qué revisar el celular.
1: Sí, es verdad. A mí me ha pasado, yo nunca reviso el celular y ahí está.
0: Que a mí me da, a mí sí me da, créeme que yo hoy en día tengo miedo, digo, si en un rato tengo una pareja, ese ha sido el miedo que no puedo pasar todavía, ¿ya? Te cuento, Guayaquita, porque yo sé que voy a encontrar algo. Y hoy en día por eso me ha costado como que tener una pareja o tener un noviazgo, porque yo digo, como a mí ya me pasó esto, ¿no? Los mensajes y todo, me da miedo revisar el celular, prefiero no ver.
1: O sea,
0: pero que tampoco vea el niño.
1: O sea, usted es de las personas que dice, no, es que yo tengo que revisar el teléfono. ¿A usted le gusta revisar el teléfono?
0: No, porque no quiero que me lo revisen.
1: Ahí viene la doña
0: venga, Chío. Venga, doña Chío. ¿Qué pasa, doña Chío?
3: A ver, ya viene esta señora. ¿Por qué es que no le gusta, oiga, que le revisen el teléfono?
0: Que no me revisen para que... O sea, yo no reviso el celular de nadie y si llego a tener no lo voy a revisar, pero que tampoco me revisen.
3: ¿Y por qué? ¿Pero por qué no quiere que se revisen?
1: Porque ahí hay el respeto en pareja, pues.
0: Respeto y confianza.
3: Ahí es cuando todo lo tengo cubierto, es infiel.
0: Oiga, doña Chío, ¿y usted está de acuerdo en que le revisen el teléfono?
3: Claro, sí, el que nada debe, nada teme.
0: O sea, ¿usted cree que
3: debería...? Claro, yo le doy el celular que no ocupo, que revisen.
0: Obvio, claro, pero es que usted tiene dos celulares. Y aparte, claro, usted antes de llegar a casa ya va eliminando todo, ¿verdad?
3: No, eso hace un hombre.
1: Bueno, puede ser.
0: La mujer...
3: Oiga, yo archivo.
1: No, pero... Yo le pongo en la nube, dice. Yo le pongo en la nube. Oiga, pero te cuento una cosa. Esto de revisar el teléfono, no sé, ¿no? Hay parejas y parejas que dicen, bueno, yo tengo tu clave, tú tienes mi clave, ¿no? Claro. Ya, pero está bien, hasta ahí está bien, ya, perfecto que lo hagan eso. Pero cuando ya pasa, ya sobrepasa ese límite que dice, a ver, déjame ver tu teléfono, y empieza a revisar, no encuentra nada, pero busca cualquier cosita como para pinchar, para molestar, sí. Ay, y dice, ¿quién es ese que te escribió? Es mi compañero de trabajo. ¿Pero por qué te escribe? Porque tenemos que conversar sobre la programación.
0: Pero hay peores cosas. Eso ¿cómo no qué? Es nada. Y cuando ya la mujer quiere mismo empezar a buscar problemas y ver donde no hay nada, hasta empieza a buscar ya en redes sociales.
1: Exacto.
0: Por ejemplo, exacto. ¿Y por qué sigue en TikTok? ¿Por qué sigue solo mujeres? Mujeres.
1: Sí.
0: Mujeres. Y van a chequear y en verdad hay unos que solo mujeres. Y ya te queda la mente, pues.
1: Sí, no. Eso sí es una toxicidad. Por eso, señores, toda cachuda como doña Chío. Doña Chío, usted, por ejemplo, toda
3: cachuda. Y como usted también.
1: Qué filática esta vieja, oye. Qué filática, definitivamente.
0: Dice por acá, toda cachuda. Ve que su pareja tiene un contacto guardado como mecánico 2 y ni carro tiene.
1: No.
0: Esto está fuerte.
1: Oye, toda cachuda aprende más de investigación que la propia policía. Tiene toda la razón.
0: Mira, dice por acá, no es por nada, pero toda bailarina tiene miedo que le revisen el teléfono. Saludos desde Pensilvania. No, los míos son fans.
1: Son fanses, cuidado.
0: Son fanses, eso.
3: Usted le pone fans 1, fans 2, fans 3, y así se dice.
1: Uy, mire lo que nos manda por acá mi querida Julia. ¿Cómo está mi corazón? Dice desde Azogues, toda cachuda besa rico. Por eso dice no la dejan quieto. Oh. Mire.
3: Eso es mentira.
1: Ah, porque usted besa feo.
0: Como sea, dice.
1: Usted coge. Estoy
0: con la cara de estado.
1: Yo tuve una amiga. Oye, yo tuve una amiga. Te cuento así rapidito.
0: Ya vomita, chido. ¿Qué le pasa? A mí sí me besaron una vez así, Guayaca. El peor beso.
1: Te lavaron la cara.
3: Te
1: lavaron la cara.
0: El peor beso de mi vida.
3: Lo que pasa,
0: fue mi primer beso.
3: Ese beso, ¿sabes cómo se llama?
0: ¿Cómo?
3: El juague bucal.
0: Oye, fue mi primer beso. ¿Ya? Y el chico era altísimo, pues, ¿no? Era altísimo. Y yo así me trepo en una piedra todavía porque no alcanzaba.
1: Todita la sola.
0: Oye, me besó por la nariz. Me metió así.
1: ¡El ojo!
3: Dios, el beso saca moco.
1: ¡Guácala!
0: ¡Ay, no! ¡No, doña Chío, no!
1: Oye, no, te cuento. Yo tenía una amiga.
0: Con todo y comida y
1: yo tenía una amiga. Es que guácala, no sean así. Yo tenía una amiga que tenía un novio. Oye, el novio es súper, una persona muy simpática. Y esta muchacha dejó al novio solo porque no le gustaba cómo le besaba. ¿Cómo le besaba? Y yo le decía, ¿pero por qué? O sea, no entendía el por qué.
5: Hablemos de besos.
1: Oye, y me dijo, no, déjate de cosas. ¿Cómo voy a permitir yo estar con una persona que cuando yo lo besaba, se supone que el beso tenía que ser suavito, algo apasionado, algo
5: o sea,
1: suavito?
5: Empieza suavito. ¿Cómo empiezas tú besando?
1: Exactamente. Espérate. Y dice que este tipo le cogía y empezaba por la boca y terminaba en la frente.
5: Y las orejas.
3: Imagínate si son frentones.
1: Gata, le dice.
5: Hablemos de los besos, güey. ¿Cuál ha sido el peor beso que usted ha recibido en su vida?
3: El beso negro.
5: ¿Cómo así? ¿Le besó un negro?
3: No, el beso negro.
5: Bueno, vamos a hablar de los peores besos. Yo sé que a los oyentes también han de haber tenido, porque ninguno nace aprendiendo.
1: No, pues.
5: Y cuando tú tienes tu primer beso, obviamente, no a todos les pasa bonito. Y mi caso no fue bonito. El primer beso fue fatal.
3: En mi caso tampoco.
5: ¿Mande?
3: En que mi le caso negro. Tampoco.
5: ¿Tampoco?
3: No, porque,
5: ¿cómo fue su primer beso?
3: Porque él besaba ya, pero yo era lento.
5: ¿Cómo?
3: Y no le alcanzaba.
1: No se pasa. Señores, vamos a hablar en el siguiente bloque. Nos vamos a hablar sobre los besos. ¿Cuál fue ese peor beso que has tenido en tu vida?
3: El beso Juan Bucal de la Sol.
1: Nos vamos a la pausa comercial. Ya regresamos con más aquí en A Full Joda. 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
1: 993. ¿Quién hizo eso? ¿Cómo que qué rico tu guineo? Yo no estoy ni por aquí. Ya voy a hablar con producción, por favor. Ya quedamos que es el orito. 16:55. Hoy hablando de los peores besos que han recibido en su vida. ¿Y cuál ha sido el beso quizás que más te ha dolido también en la vida?
2: No,
1: ¿te ha mordido la jeta?
2: Uy, no, eso debe ser terrible.
1: ¿No te ha mordido?
2: A mí, bueno, no, que yo recuerde, no. Pero sí. No, tampoco. Oiga, le cuento una cosa. El peor beso, no, es que no recuerdo. Yo estaría mintiendo si digo, bueno, sí recuerdo de esto. Lo estaría mintiendo. Pero yo creo que el peor beso que lo recuerdo, así leve, ¿ya? Es cuando tú estás con esas ganas de besar apasionadamente a alguien, a tu pareja. No a alguien, perdón, a tu pareja.
1: O sea, vas y besas a cualquiera.
2: No. A tu pareja. Y resulta que solo recibes un pico. Para mí ese ha sido el peor beso. Ese ha sido...
1: Ese debe ser fatal.
2: Claro.
1: Y bueno, ahora que estamos hablando justamente de los besos, ¿no? Los que ya tienen sus parejas, que ya están casados, y que vayan y te den un piquito, no, pues para mí eso es fatal. Porque claro, la pareja tiene, yo creo que siempre tiene que darte un buen beso.
2: Es que
1: ahí se nota el amor, ¿no?
2: Bueno,
1: estamos mayores. No, nada. Múchele bien.
2: Ah, sí, tengan 80 años, muche.
1: Oye, hay parejitas de ancianitos, yo he visto que qué lindo cómo
2: se pasan la dentadura boca a boca.
1: Ellos tienen mejor relación amorosa que yo. Ay, yo no sé por qué. Michael, yo no he sabido que eres asquiento.
2: Ese hombre bien asquiento. Mira lo que dice la pipa por acá, reportando sintonía a la gente. Muy buenas tardes, precioso. Dice por acá mi querido Rodrigo Calle, buenas tardes muchacha. Yo voy a besar uno de estos y nos está mandando una foto de unas tortas riquísimas. Bese mi corazón, beso. Algo, un beso dulce. Suena rico, sí. Imagínese.
1: Es que hay maneras de besar, ¿no? Ahí está el beso, como decíamos justamente, el de lamido de vaca, ¿no? El que me pasó a mí.
3: El juego bucal.
1: Guácala, eso también sí es verdad. Oye, usted, sí, dígame sí, algo. ¿Usted sí se lava los dientes antes de ir a muchar o nada?
3: Claro, sí.
1: Hay que lavarse los dientes.
3: Se lava uno el hocico también. Claro. El ¿por qué se sirve?
1: Guayaca, que eso es muy importante.
2: Exactamente.
1: Hay que estar siempre con la boquita.
3: Póngase, bien. Vaya, come tostado y le pase el resto.
2: No. Esto de los besos. ¿Alguna vez te ha pasado de que tú de pronto, no sé, no? Bueno, estamos hablando de los besos en este lunes. Lunes, una tarde fría, con lluvia. Como que apetece hablar sobre los besos, ¿no? ¿Alguna vez
3: te ha pasado?
1: ¿Qué tiempo no te han besado, Guayaca?
2: Uy, ñañez.
3: 29 años.
1: Pero un buen beso. ¿Cómo es para ti un buen beso, Guayaca?
2: Un buen beso tiene que ser un beso apasionado. Un beso apasionado, suave.
1: ¿Tú no crees que un beso sí te lleva al éxtasis?
2: Sí, así. A mí sí.
1: ¿Te ha pasado?
2: A mí sí.
1: ¿Así?
2: No, es que hay que decir las cosas como son.
1: ¿Cuántas veces has sentido esa?
2: Ñañita, creo que un año no siento eso.
1: Ah, no, pero tú eres de las personas que sí siente.
2: Claro.
1: O sea, siente ese éxtasis al que te den un beso.
2: Claro, sí.
3: No,
2: yo
3: es
2: sí.
3: Éxtasis.
1: Entonces,
2: ¿qué? ¿Cómo se
3: llama?
2: Calentura.
3: Es éxtasis. Que no hay como decir otra palabra.
2: ¿Cómo? Calentura.
3: Exacto, pero es otra palabra.
1: ¿Y usted se ha sentido eso, doña?
3: Claro, es rico.
2: Pero es que ahí empieza todo.
1: Yo he oído. Yo, por ejemplo, en cuanto a besos, no he podido sentir esa parte.
2: No te han besado bien, entonces.
1: Ya, yo creo
2: ven
1: que no.
2: Ven acá, vete.
3: ¿Qué pasa aquí, hombre? ¿Cómo vas a decir eso, hija? ¡Dios mío!
2: No, mentira.
3: Por favor, dos hombres que lleguen urgentes, ya. Acá ya entre ellas se muchan. ¿Qué va a ser eso?
2: No.
1: ¿Qué pasa?
2: Hay que romper el hielo nomás.
1: Es que yo le preguntaba, pues que hace un tiempo, porque yo he escuchado que hay personas que de tanta risa, he escuchado que hay personas que mediante un beso llegan a sentir esa parte del éxtasis. Sí. O sea, si es posible solo besándote sentir eso.
2: Sí, yo vuelvo y repito, yo sí lo he sentido. Sí. Entonces, yo, a mi forma de pensar, uno ahí empieza todo, o sea, por el beso. Y de ahí sí, obviamente, ya contigo.
1: Tienes razón, güey.
2: Pero ahora sí vienen. Exacto, pero si ahora sí te vienen y te dan un pico, puñañito, o sea, disculpa.
3: Usted sí siente el éxtasis.
2: Claro.
3: Un buen beso.
2: Obvio.
3: ¿Y de ahí qué hace?
2: ¿Cómo que de ahí ya lo que sucede? Lo que tenga que pasar mañana.
1: Ya basta. ¿Y usted, doña Chío?
3: Mande.
1: ¿Y usted?
3: ¿Yo qué?
1: ¿Cómo usted que dice que se ha sentido también eso?
3: Yo sí, pero eso hace 50 años.
1: O sea, ahorita ya no
3: se ha sentido. El último beso que andarse en la tumba ya cuando lo tenga. Claro.
1: Cuando le dejé poniendo flores, desde ahí le di la
3: última. Es el último beso.
2: No, definitivamente a la zona no le han dado un buen beso. Hoy ya hemos descubierto que no le han dado un buen beso.
1: No, yo no he sentido eso hasta el día de hoy, no. En verdad, dejando de chiste, no he sentido
3: mediante. ¿Quién te está besando? Sapos. Tiene que estás al príncipe.
2: No, no viene entonces, han sido feos.
3: Pero el príncipe no es color centavo.
2: Ya basta, doña Chico.
3: Ni tampoco ya se pone botas de maquillaje.
2: Por favor, muteen el micrófono de doña Chío, por favor. Hoy hablando de los besos, señores. ¿Alguna vez a usted le han dado un beso feo, un beso rico?
1: O sea, ¿ha sentido algo? Feo sí me ha dado un beso.
2: No, esto es una locura en este lunes, señores. Ay. Seguimos con la buena música. Ya regresamos más adelante con el segmento. Hoy tenemos el segmento. Hoy. Nos vamos, señores, a una pausa comercial. Ya regresamos. ¿Cómo más?
1: Dice, espérate, que te vayas. Dice Jorgito.
2: ¿Qué dice?
1: Verás, dice, por el beso fogoso no es éxtasis, esa. No puedo decir. Saludos, hola Solís.
2: Arre,
1: y Mona
2: arre.
1: De Monay, la que hace sopa de canguil, dice.
2: Eso no es calentura, eso es arre, arre, arre, arre, arre burrito, arre.
1: Caballo que van de atrás así. Dale, burro, dale.
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0: hacer el amor y que te estés ahogando. ¡Oye, aguanta! ¡Déjame respirar! Imagínate. O sea... Ya, no hablemos de eso.
1: Usted de pronto se imagina algo así.
0: Yo no sé quién escribió esta canción.
1: Si digo, no le den hilo, no le den hilo.
0: Yo no sé quién escribió esta canción, pero la persona que... escribió esta letra.
1: Respiro, pues, oye,
0: definitivamente.
1: Ya pasa.
0: El man ha estado loco.
1: Vamos, señores, seguimos disfrutando. Fiesta cumbiambera en esta tarde de lunes en Radio Estelar. ¡Súbale el volumen! Seguimos.

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0: exceso de saliva. Quizás choque de dientes.
1: No.
0: Quizás. O algo más extraño.
2: De pronto cuando te muerden y te, ya pues te sale, te llega hasta sangrar el labio.
0: Se le sale el puente por ahí.
1: ¡Ay, no! ¡Chido!
2: Yo conocí a alguien que tenía los famosos brackets y mientras besaba la oreja y todo,
1: se quedó el bracket en el arete de la compañera. Yo conocí a alguien.
0: Yo no he sabido que le tienen que besar en la oreja.
2: Es que hablando de los besos,
0: no hablemos de la.
2: Para mí que se le quedó en otro lado esos.

0: Así me dice mi vecina, my love, ponme los cachos, pero no me dejes. Y el peor beso que recibí fue cuando, uy, no, dice, no se había lavado la boca.
1: Qué asco.
0: Me olía mal, dice.
1: Ay, fatal, fatal, fatal, fatal.
0: Hay que lavarse la boca antes de ir a dar una mucha.
1: ¿Qué dice Melecita Azul? Vamos a ver. Suelta el audio, suelta el audio.
0: El peor beso, Guayaca, para ti.
1: Uy, no, que te laven, ya dije que te laven la cara.
0: O la
1: que te
0: den de vaca.
1: Un pico, sí. O que te den un pico y te dejen así como que.
0: Quiero más.
1: Así.
0: Cariño. No, me... ¿Qué nos dicen en el audio?
2: Buenas tardes, Ecuador. Bienvenido a Penhou de la tarde. Ah, no, disculpe, estamos en la joda. Esa
3: ándate
2: es.
3: A la
2: Michael. Ponle la que dice, yo no me llamo.

17:39. En esta ya vamos pues cerrando nuestro segmento. Aquí estuvimos en la fiesta cumbiambera en Radio Estelar. ¡Su!

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0: que hace. Definitivamente es el momento cuando yo no quiero nada de que cobija de tigre. No, no, no. Yo lo que necesito es un buen negro, pero calientito, calientito, y que alguien me apapache y me diga, ven, mijita, ven, yo te caliento en mis brazos. Uy, no. Suena lindo eso, suena bonito. ¿Cuántos estarán así en este momento? En casita, de pronto en camita. 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
2: Ya, mi amor.
0: 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Y en conclusión sobre el tema, sobre los besos. Hay besos bonitos, hay besos feos, hay besos ricos, hay besos malos, hay besos de todo, ¿no? Yo lo único que le puedo decir, disfrute. Disfrute. Si usted tiene en su vida a una persona que realmente quiere, amadora, dele ese beso, pero ese beso que le encante a los dos. No ese beso que solo te guste a ti o solo le guste a él. Eso es lo que yo puedo decir. En conclusión, mi querida Sola, ¿usted?
1: Nada, es todo lo mismo. Yo creo que, bueno, obviamente, hay que saber también, pues... Mucho. Yo creo que de eso se aprende, ¿no? Hay que aprender, hay que aprender. Y pues son experiencias y nada. Igual todos vamos a tener el recuerdo de un beso bueno o un beso malo. Lo importante es que dé muchos besos en su vida. 17:56, Silvana Solís, La Sola. Un gusto haberlos acompañado en esta nueva semana que hemos arrancado aquí en A Full Joda. Chau, chau. Nos escuchamos el día de mañana.
0: Yo soy, señores. No, que yo soy, mi querido Panzón Patio Flaca. Palabras de despedida, por
3: chau,
0: favor.
3: Chau.
0: Nos vemos, señores, el día de mañana. Que tengas una excelente noche. Abrígate bien, por favor, porque de no mañana vas a estar con el hachís encima. Yo soy Karim Morán, la huachaca, y esto fue A Full
1: Joda. Chao, chao, chao, chao.
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llegamos. Llegamos con toda la buena energía, llegamos con todo ese calor para transmitirle a cada uno de ustedes, amigos, amigas. Estamos listos para despegar al infinito y más allá a través de esta nave

0: también de igual manera calientes. Yo no sé, pero el frío está terrible en el sur del país. Necesitamos calorcito y por eso estamos listos para brindarle no solamente el calor que usted necesita, ese calor humano, sino también para brindarle harto movimiento en este lunes sensacional. Arrancando la nueva semana, arrancando esta semana llena de muchos objetivos y llena de muchos, pero muchos resultados que vamos a ir viendo en el transcurso de esta semana, pero con el trabajo, pero con el esfuerzo, pero con el ahínco de cada uno de ustedes. Así es que los amigos, las amigas que se están integrando a esta gran señal, simplemente reciban el saludo especial de este gordo, de este su servidor. Estoy listo ya para presentar a la tripulación. Está listo el copiloto de la nave, él es Junior Andrés.
1: Ya mejor anda a la casa.
2: Hola, ¿qué tal, mi gente? Buenas tardes, buenas noches. Bienvenidas y bienvenidos a compartir con nosotros el Penthouse de la Chicha. Oye, qué frío, qué bestia. Hoy día no me da ganas ni de hablar, hermano.
0: ¿Estás con frío?
1: Nada, no.
0: ¿No estás con frío?
1: No.
0: Bueno, conste. ¿Qué conste?
1: Bueno, iba a poner, ¿qué? ¿Una caliente?
0: Iba a decirte que te agarres.
1: Ah, ya, no.
0: De
1: no,
0: la
1: no.
0: Gran señal de Radio Estelar. Ya estoy diciendo ya. Que venimos a transmitir el calor humano que necesitan.
1: Ya.
0: Ay, chicha, estoy con frío.
2: Listo para entregarles lo mejor de la música en este día lunes, a empezar la semana con buena vibra, con buen ánimo. Sí, para que todo vaya bien, esperamos que el día lunes haya sido maravilloso. Vamos a entregarles buena chichita para que la noche sea espectacular. Por supuesto, en compañía de Estelar 99.3 FM, aquí en el Penthouse de la Chicha.
0: Estoy listo para presentarle ya al hombre encargado de las perillas, la musicalización, los efectos y todo lo que tiene que ver al servicio de la Chicha. Él es Patricio Piña Condo, DJ.
3: Mi amor.
1: Estoy con ganas. Con ganas de un cafecito.
4: Quiere, no te enojes.
1: Él quiere abrigarse, dice.
4: Con ganas de un cafecito.
1: Con ganas de un café.
0: El clima.
3: Ay, reír, parece tonto.
0: Cuando hace sol, solemos decir que sí. Está como para.
1: Como para.
0: Unas dos que tres.
1: Ya.
0: Ahorita que está haciendo frío, el clima está como para.
1: Yo creo que entrar a la cama.
0: Una patuleca.
1: No.
0: Como quien nos enduramos también. Después de haber festejado el Día de la Madre.
1: No, no, entras a la cama.
0: Y no precisamente porque han festejado a la mamá, a la esposa, a la,
1: no.
0: A la novia. No.
1: No.
0: Sino porque se hicieron algunos madres.
1: Sí.
0: Se hicieron más que mariachis algunos.
1: Hasta ahora no llegan a la casa.
0: Hasta ahora no, es que dicen que están buscando el chégalo perfecto para mamá.
1: No.
0: Por eso no llegan todavía. Bueno, mi nombre es Juan Pablo Murillo. Estoy listo para decirles con nuestro grito de guerra. Ladies and gentlemen, Caris y Gormi, señoras y señores, bienvenidos, bienvenidas a este Super House.

0: la fiesta haré. Con los Golden Hounds, a ellos llamaré.
1: Hoy, ¿qué le dieron al Juan Pablo hoy día?
0: No, pues estoy contento, estoy feliz, hermano. ¿Sí? Estamos en lunes.
1: Cuente, ¿qué le pasó el fin de semana?
0: Así llueva, truene o relampague, ñaño. Yeah. Uno nunca debe dejar de ser feliz.
1: Milagro, pero que llega así un lunes.
0: ¿Y por qué?
1: Normalmente los lunes no llega así.
0: No, siempre llego así, siempre llego así. 18 con 18 minutos, 18 con 18 minutos. Qué bonito poder compartir con todos sus amigos, las amigas, saber que en este fin de semana han disfrutado con toda la familia, ha pasado momentos totalmente agradables e inolvidables y que, por supuesto, luego de haber disfrutado del Día de la Madre, también todo está en normalidad. Han ido, han festejado, han llegado a la casa, no ha habido ninguna novedad.
1: ¿Ya?
0: O sea, todo en total orden.
1: Un belleza.
0: Eso es lo bonito, eso es lo chévere, mi querido Junior. Porque algunas personas, a lo mejor por ahí se propasaron, ¿no? Festejaron mucho. Sí. A lo mejor por ahí se dieron un veredazo.
1: No.
0: Sí. A lo mejor por ahí se portaron malcriados con los suegros.
1: No.
0: A lo mejor por ahí hablaron más de la cuenta.
1: Juan Pablo Murillo.
0: A lo mejor por ahí están festejándole a la ñora. Y estaban con unos cuantos guarequeques encima.
1: Ya.
0: Se fueron disque al baño sin que nadie les vea.
1: Y le dieron en la madre.
0: Y ¡plum! Marcaron un número. Un número no desconocido.
1: Ya.
0: Un número muy bien conocido. Y estaba diciendo:
1: amor, demasiado conocido.
2: Mi amor, que tengas un lindo día de las madres. No puede irte a ver, pero el sentimiento es puro.
1: Porque solo en eso.
0: Y estando
1: piensa,
0: en eso, el sentimiento es puro. Puro dolor es lo que se recibió. Un palazo en la cabeza.
1: Ya.
0: Vieron.
1: Muy bien.
0: Precisamente porque no estuvo con los cinco sentidos.
1: Ya.
0: Entonces, ya, pues, ñaño.
1: Claro.
0: No fue tan en orden el fin de semana.
1: Y este día, el lunes, están durmiendo afuera.
0: Y
1: amanecieron afuera.
0: Es más, este lunes están ahí medio arrepentidos, diciendo, ¿para qué llamaría?
1: Nomás le ha tocado ahí dormir en el carro, dice.
0: En la gasolinera.
1: En la gasolinera.
0: Bueno, entonces tenemos que ser gratos con nuestro creador, porque estamos con salud, estamos con vida, estamos con trabajo y sobre todo estamos con la unión familiar.
1: Lo más importante, sí.
0: Eso es lo más importante.
1: En este día lunes,
0: pero claro,
1: empezando la semana,
0: obvio,
1: hay que empezar bien con la familia, sobre todo.
0: Claro,
1: sí,
0: contento, ñaño, contento.
1: Eso.
0: Siempre
1: claro,
0: contento.
1: Sí. Lo más importante, que se dejen acompañar por lo mejor de la música acá en la 99.3 FM. Recuerda, reporte de sintonía 099-56-42-990. Ya estamos listos para servir la buena chicha que todos quieren escuchar.
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1: El saludo para nuestros amigos de la provincia de Azuay y Cañar, para la gente de los Estados Unidos, a quienes nos escuchan a través de la internet, sí, a quienes reportan sintonía, muchísimas gracias. Saludito para nuestra amiga Marlene, ya estaba puntualita, llegó ella, vea, a enviar el mensaje, sí. Ya vamos a ver cómo arreglamos la situación del premio que se ha ganado, dice, por favor. Den viendo el premio que se ha ganado, dice.
0: Y yo no veo nada, ñaño.
1: ¿Qué pasaría?
0: No sé qué pasaría.
1: ¿Dónde quedaría?
0: Yo creo que no ha llegado el barco desde la China.
1: No es cierto. Se ha atrasado el pedido de Temu.
0: O parece que está en la aduana todavía.
1: En la aduana.
0: Porque no veo yo. No veo.
1: No ha pagado los impuestos, dice. No ha pagado.
0: No quiere pagar la tasa arancelaria. Entonces. No se preocupe, si no puede llegar, tranquila, no hay problema.
1: Claro, no hay
0: mientras,
1: problema.
0: Mientras usted no llegue, mi querida amiga,
1: nosotros no tenemos chance para.
0: No hay premio. Y mientras usted nos avise que no va a llegar, cuando llegue, sortearemos otra vez a otra marita.
1: Saludos para nuestros amigos en el centro de la ciudad, a la gente que está disfrutando en este día lunes lo mejor de la música ecuatoriana. Dígalo, Juan Pablo.
0: No, no, yo solamente. Diga, diga. Yo solamente estoy pensando. Diga, no diga. Así. Sí que me hace pensar, ¿no? Ajá. Algunos comentarios o algunas palabras. Yeah. Estando contento, estando alegre, así, ya. Ya me están queriendo virar el hígado, ya. Dice: buenas tardes, Juan Pablito. Yo soy la ganadora, dice, de la licuadora. ¿Hasta qué hora puedo ir a retirar? Ya que salgo a las 9 de la noche, dice, del trabajo.
1: Ah.
0: Y yo le respondo muy gentilmente, ¿no? Que nosotros estamos hasta las 8.
1: Claro.
0: ¿Y ahora qué podemos hacer entonces? Yeah. Mándeme la ubicación de su trabajo.
1: Y yo le voy a.
0: Para ahí le dejas. ¿Qué le parece?
1: Ah, yo pensé que le iba a decir, yo le voy a retirar.
0: No, para ahí le dejas.
1: Ah, ya.
0: A lo mejor de pronto mi amiga está necesitando.
1: A lo mejor cae algo por ahí.
0: Un delivery.
1: Están necesitando un Uber.

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0: El saludo para nuestros amigos. Ya, vamos a hacerle bailar a Juan Pablo ya. Creo que le está haciendo falta una farra a Juan Pablo.
1: No, si el fin de semana estaba de trabajo.
0: Muy bien.
1: ¿Por qué?
0: Por eso se ha quedado caliente entonces del fin de semana. No, le pasa la calentura.
1: No, lo que pasa es que estoy hirviendo en temperatura.
0: Ya.
1: Sí. Precisamente porque el fin de semana, gracias a Diosito, estuvimos trabajando, estuvimos laborando, ahí haciendo lo que nos gusta.
0: Ah, ya, muy bien.
1: Sí. Entonces nos cogió el agua, el sol, la lluvia. Nos cogió también por ahí la seca.
0: Ya.
1: Y muy gentilmente nos regalaron botellita de agua, pero helada. Y yo creo que eso es lo que me hizo daño.
0: Ya.
1: Sí.
0: Pero
1: estoy quemando en temperatura.
0: Esto es lo que tienes fiebre.
1: Y la obligación, no que la obligación, el gusto de poder estar con ustedes es el que hace que uno venga a laborar, a trabajar.
0: Enfermo, ¿sí? Y todo.
1: Enfermo, así que mira, quemando en temperatura. Pero por fuera, tiritando de frío.
0: Ya entiendo. Por eso está entonces bailando, para que no se muere el cuerpo.
1: Para ver si es que el virus se va saliendo. Se va de este puerco. ¿Qué digo de este puerco?
0: Fuera de aquí.
1: No, ya le dije. Ayer pasé todo el día. ¡Fuera de aquí! ¿Creerás que me hizo caso?
0: Nada.
1: No hizo caso. Entonces digo, bueno, me voy a la radio a ver si es que...
0: Ya.
1: Ahí... se va saliendo ese,
0: ya,
1: ese
0: pero,
1: virus.
0: Pero vaya a bailar afuera porque vaya a salir aquí y nos sigue a nosotros de repente. No vale.
1: Pobres mambras ya, donde que se contagian de este resfrío.
0: Ya no vienen una semana ya.
1: Ya. El Junior ya desaparece ya.
0: No. Una fiebre y fin ya. Preparen nomás el ataúd ya. De ley.
1: Sí. Ya. Al otro, igual si le coges este resfrío, sí.
0: Ese
1: mínimo, en cama unos 8 días.
0: ¡8 días! Se le pega ahí, no le suelta ahí.
1: No, ya. Eso se queda más que.
0: Se le mete hasta en los huesos.
1: Más que pegársele en los huesos.
0: Yeah.
1: Se queda más pegado que chicle en pleno sol de mediodía.
0: Yeah.
1: Que ha ido pisando y se le queda en la suela del zapato.
0: Yeah.
2: Así no.
1: Bueno.
0: Pobre pato. Ya, déjele ya.
1: No,
0: ya mismo.
1: No le cambies al pato.
0: ¿Verdad? Yo soy bien enemigo.
1: Así dijo el otro día. Yo soy berraco, dijo.
0: Ni me estarás diciendo nada.
1: Ya.
2: Todavía estás con esa cosita bien chiquita.
0: Saludos para.
1: Y él pensando que uno va a decir. Ah, oh, no, si a ustedes no.
0: Ya. Ya, deja.
1: Ñañito. Si no coge sangre, no soy yo.
0: Yeah.
2: Todavía te falta desarrollar.
0: Una vez.
1: Ay, Dios mío. 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
1: Bueno,
2: véngate a limpiar, límpiate la nariz.
1: Sí,
2: no
1: sí. Mi pana Pato ha tenido esos efectos, ¿sabes? Sí. Él creo que ya ha sabido que yo estoy andando así.
0: Ya.
1: Estoy dando las menciones y empieza a sacarme el cerebro, ñaño. Así es que disculparán de repente, disculparán, ¿no? Sí, sí. Ponemos en contexto.
0: Empieza esta a sacar situación, mi inteligencia.
1: Ponemos en contexto esta situación porque ustedes lamentablemente no nos pueden ver.
0: No nos pueden ver.
1: No nos pueden observar. Solamente nos están oyendo. Pero por acá mi pana, el Pato, que se goza porque empiezan a salir los conejos así.
0: Sale la inteligencia por la nariz.
1: Oye, yo ya me estoy asustando ya.
0: Ya.
1: Serio.
0: Mañana debe venir.
1: Parece que se está derritiendo el cerebro.
0: Ay, no sea así. Saludos para Carlitos Yunga en los Estados Unidos. Sí, saludos.
1: Quiero irme al baño.
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1: Ah, no, no es gallito, no.
2: Ese pollito.
1: Ese pollito. Lo que pasa que ya dio criando y ahora ya me dio hecho gallo ya. Claro.
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1: ...18:51, saludamos a la gente bonita que está ahí en el transporte público, en el transporte privado, en el transporte mixto. Saludamos a las amas de casa que ayer estaban homenajeándose, estaban festejando su día. Espero que hayan tenido un lindo día, espero que el día de ayer, siquiera por ser el día de la madre, no les hayan hecho cocinar, no.
3: Ya.
1: Espero.
3: No.
1: Espero.
3: Ya. No sé. No sé.
1: Porque hay sinvergüenzas.
3: Sinvergüenzas.
1: No les voy a dar un centavo. No, mentira. Me hizo cuerpo. No, no. Deja de lado, deja de lado.
3: Ya. No, no. No, no, hay, no, no, hay, metamos en
1: hay,
3: política.
1: Hay hijos ingratos, ¿no?
3: Ya.
1: Que van a festejarle a la mamá. Sí. Llegan con los guaguas. Llegan con la ñora.
3: Toditos.
1: O llegan con el marido.
3: No.
1: Y encima llegan a sentarse. Y están sentados, los guaguas empiezan
3: viendo lo que cocinan.
4: Mami, ya estoy con hambre.
3: Ya estoy con hambre.
4: Papi, ya estoy con hambre.
3: Pablo murió.
1: Y de ahí dice: mamá, mamá, no será de hacer el almuerzo para los guambras.
3: Ya.
1: El marido. Y le hacen cocinar a la mamita.
3: Ay, como que le ha pasado al Juan Pablo, creo.
1: No, no. Yo por lo general, yo desde que tengo uso de razón.
3: Yo por lo general, si vienen, me irán trayendo comida.
1: Si es que me llegan a visitar, llegarán a trayendo, o mínimo, bajito. Me llevan así a unos agachaditos a comer.
3: Ya.
1: No, no, no. Yo desde que tengo uso de razón, mi papá siempre tenía por costumbre cada domingo salir a comer afuera.
3: Ah, ya.
1: Sí, sí.
3: Ya,
1: sí,
3: ya, ya.
1: Peor todavía el Día de la Madre.
3: Pues, ya.
1: Peor.
3: Ah, ya, sí. Muy bien. Sí, sí. Entonces, muy bien.
1: A uno le va quedando todo eso.

0: Ya, chévere. Entonces,
1: por ejemplo, yo sí le saqué a mi ñora también a comer afuera.
0: ¿Ah, sí?
1: Sí, sí. Yo mismo hice unos asados, yo mismo hice un cebollado. Mi hija también me ayudó, y eso que ella también es mamá, y eso que está embarazada, ¿no? Y le saqué al patio, al patio de donde guardo el caso. Ahí al garaje, ahí le saqué a comer. Pero le saqué, pues, ñaño, le saqué.
0: Puso el carro afuera y dice.
1: Claro, le saqué.
0: Muy bien. Pobre ñora.
1: No, mentira. No.
0: Bueno, esperemos que le haya llevado a comer algo.
1: No. Tuve esa idea, sí.
0: Ya.
1: Pero muy gentilmente mi hijo dijo, no se preocupen, yo voy a...
0: Invito.
1: Yaño, ¿escuchas eso?
2: ¿Así?
1: De mi hijo. Sí, fue bastante raro.
0: ¿Así?
1: Sí, sí. Ese es godo.
0: Ah.
1: Sí, sí. Entonces, bueno, nos llevó a comer, a festejar a la mamá.
0: Sí. Muy bien, chévere, bacán. Sí, el saludo para la gente que festejó a la mamá así como se debe.
1: Oye, no, pero los restaurantes estaban llenitos.
0: Todos los restaurantes estaban a full.
1: Llegamos nosotros a las 3 de la tarde.
0: Ya.
1: Estuvimos almorzando y merendando ya de una vez a las 4:30.
0: ¡No!
1: ¿En serio?
0: De una vez.
1: Hora y media para podernos servir los alimentos.
0: Oiga, ahí sí funciona lo que dicen de hacer la reserva con tiempo.
1: No, así hagas la reserva, ñaño.
0: No.
1: Así hagas la reserva. Estuvo demorado ayer.
0: Dios mío.
1: ¿Y cómo que no hay plata?
0: ¿Cómo? No, es que. Papá no tiene plata.
1: ¿Cómo que no hay plata?
0: El Patri sí tiene plata.
1: ¿Cómo se quejan de que. Sube la gasolina, no sé qué.
0: No, sí está subiendo.
1: ¿Cómo se quejan de que, ay, la vida está cara?
0: Porque sí está cara, güey.
1: Ñañito, toditos ayer comiendo en el restaurante.
0: Pero vean, le pagan nomás los platos de 10, de 15, de 20.
1: Ahora espera la próxima quincena. Ahí te quiero ver.
0: Yo siempre digo.
1: Que el fin de mes llegue el estado de cuenta de la tarjeta.
0: Espera que pase el domingo de feriado y vas a ver el lunes cómo están andando, no sé cómo. Sin desayunar, sin almorzar, comiendo solo la merienda, el pancito con leche con pan.
1: Así como Juan Pablo Murillo. Saliéndole el cerebro por la nariz.
0: ¡No! Saludo para Nancy, reportando sintonía desde Girón, escuchándonos a través de Radio Box. Muchísimas gracias. Ahí está. ¿Cómo se llama? Marlene dice que ya va a mandar a la ñaña, dice.
1: ¿Para qué?
0: Va a mandar a la ñaña, dice, para que retire el premio.
1: Pero no pongas punto y coma en donde no es. Pues, oye.
0: Paque.
1: Muy bien. Mande nomás a la ñaña que retire el premio. Acá todos los premios que nosotros ofrecemos cumplimos. Saludo cordial para Carlitos Yunga también allá en Queens, Nueva York. Eso no se pague. Ustedes mismos son, dice. Muchas gracias.
0: No le pague.

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